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1: Esta es la hora en La Voz de la Nostalgia. Son las 7:06. 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

0: Esta es la hora en La Voz de la Nostalgia. Son las 7 con 11 minutos. 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
1: Así es, amamos a nuestros oyentes y solo éxitos programamos aquí en La Voz de la Nostalgia 1530 AM, el corazón de la radio. Oíamos Si Hubiera Sabido Ayer, una canción hermosa, una canción para enamorar de Joan Sebastián. Y ya siendo las 7:20, los invitamos a seguir disfrutando ya de esta noche especial de hoy martes.

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1: 1530 AM es nuestro dial, ese dial que lo acompaña a usted 24 horas al día con solo éxitos que usted va oyendo de esta balada romántica que le gusta y que le hace una excelente compañía. Somos la voz de la nostalgia.

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1: Amamos a nuestros oyentes y felices de programar sus canciones y de acompañarlos en estas horas de la noche con toda esta excelente programación de solo éxitos. Eclipse Total del Amor, interpretado por Lisette, la canción que sonaba aquí en los 1530 AM, el corazón de la radio.
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1: 1530 es nuestro dial y somos la emisora más romántica de Medellín. 7:37 oíamos Después de ti, que de José Feliciano. Y es el momento exacto donde llegamos con los tres a la vez. Un artista, tres éxitos que suenan aquí en La Voz de la Nostalgia, 1530 AM.
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Y nuestro tres a la vez hoy fue con Roberto Carlos, con tres de sus grandes éxitos, ¿Qué será de ti?, Detalles y Yo te recuerdo. 7:52 PM, en la próxima hora también estaremos con los tres a la vez, que los puedes programar en nuestra línea 305-473-7772 o 475-7972 o 475-7973. Tres a la vez, de la voz de la nostalgia, un artista, tres éxitos.

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1: 1530 AM es nuestro dial. Oíamos con el Sol de México, Luis Miguel, La Incondicional. 7 de la noche con 57 minutos.

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1: Oíamos a la inglesita Janet con corazón de poeta, 8:02, la voz de la nostalgia, 1530 AM, el corazón de la radio.
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2: ¿Oíste, Felipe? ¿Ya escuchaste el concepto en el que nos tienen en la voz de la nostalgia los oyentes?
3: Ave María, excelente programación, Pilar Arboleda, Barrio Trinidad. 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
1: Oíamos una canción que se llama Hijo de Ramera, también es conocida en algunas ediciones como Hoy no me levanto, del cantautor español Manolo Galván. Quiero contarles que salió al mercado en el año 1974, se publicó como el tema principal de su álbum homónimo Hijo de Ramera, bajo sellos discográficos de gran impacto. La canción, algo muy importante, es que causó un enorme revuelo y llegó a ser, óigase bien, llegó a ser censurada en algunas estaciones de radio debido a su cruda y emotiva temática, la cual relata la historia de una madre que le explica a su pequeño hijo que él nació producto de una agresión sexual, sufrida en su juventud, defendiendo con orgullo su dignidad frente a los insultos

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1: 8 de la noche con 17 minutos. Estamos en una noche muy agradable de martes en la buena compañía de La Voz de la Nostalgia, oyendo solo éxitos. ¿Cuál es su éxito? ¿Cuál es esa canción que lo lleva a viajar en el tiempo, a recordar esos excelentes momentos que han dejado huella en su corazón? Me lo puede decir a través de nuestra línea 305-473-7772 y con todo gusto se la programamos aquí en La Voz de la Nostalgia.

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1: Y nos enamoramos de ese recuerdo de cuando vamos y buscamos en un libro y encontramos ese detallito ahí entre esas dos hojas, que está específicamente recordándonos ese amor de la juventud. Así lo describe, sí, Nino Bravo, con su canción Cartas Amarillas. 8:26, La Voz de la Nostalgia, 1530 AM, el corazón de la radio.

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1: Aquí decimos, nos encanta, nos fascina la música romántica y por eso nuestro dial 1530 AM, el corazón de la radio. Oíamos Yo Pescador de Amor de Diego Verdaguer, 8:30 p.m. E invitación porque estaremos con los tres a la vez de cada hora. Soy Vivi González, quien les acompaña hasta las 10 de la noche. Estoy bajo la dirección y programación de Juan Felipe Tobón.
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1: Además de ese corazón romántico, somos la emisora más romántica de Medellín, nuestro dial 1530 AM, siempre acompañándolos a ustedes, la voz de la nostalgia. 8:37 PM, oíamos Hoy Tengo Ganas de Ti, de Miguel Gallardo, y es el momento exacto para los tres a la vez. Con estos tres a la vez quiero saludar a quien los programa en estas horas de la noche. Me dicen, hola Viviana, buena y bendecida noche. Por favor, si puede, los tres a la vez con Claudia de Colombia. ¿Listo? Claro que sí, Luz, de Belén Aliadas. Vamos con esta gran artista, tres éxitos solicitados por Luz y que hacen parte de los tres a la vez de La Voz de la Nostalgia 1530 AM, el corazón de la radio.
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Nuestra artista invitada en Los Tres a la Vez de esta hora, Claudia de Colombia, con sus canciones Tú me acostumbraste, Tú me haces falta y Dos enamorados. Hermosa voz que llega al corazón. 8 de la noche con 48 minutos, La Voz de la Nostalgia.

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1: Así es, y nos enamoramos con esta canción. Felicidades, Julio Iglesias y Pedro Vargas. Una canción solicitada a través de nuestra línea 604-475-7972 por Octavio López, que se encuentra en el Alto de Las Palmas, disfrutando de la voz de la nostalgia, el corazón de la radio.

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1: Conéctate y programa las canciones que te gustan para disfrutar en esta noche en compañía de la voz de la nostalgia. Oíamos ¿Qué tal te va sin mí? De Rafael Martos. 8:58 p.m.
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1: Iniciamos una nueva hora de programación, 9:06 p.m. Oíamos a Roberto Luti, No Quiero. Esta es la voz de la nostalgia, 1530 AM, el corazón de la radio.

las canciones que fue ícono también en la carrera de José José, El Triste, suena aquí en La Voz de la Nostalgia, 1530 AM, el corazón de la radio. Estamos entonces en esta programación de hoy, martes, en una noche especial, bien acompañados con los 1530 AM.

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1: Oíamos a Daniela Romo con su canción Mentiras. 9:15, La Voz de la Nostalgia.

9:21, oíamos Mentiras de Daniela Romo, Como te extraño mi amor de Leo Dan, una hermosa canción, Solo con un beso de Ricardo Montaner, en estas horas de la noche, porque es una noche romántica en compañía de la voz de la nostalgia.

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1: Ese corazón romántico, oíamos a Julio Iglesias, Quiero, 9:24, La voz de la nostalgia.

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Como se dijera en forma popular, cuando se desea sacar esa espinita del corazón. Sandro lo dice perfectamente, como lo hice yo, la canción que sonaba aquí en La Voz de la Nostalgia, 1530 AM, el corazón de la radio, 9 de la noche, 27 minutos.

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1: 1530 AM, nuestro dial, estábamos oyendo a Rocío Dúrcal tarde, ya a las 9:31. Así que la invitación, porque regresaremos con los tres a la vez de esta hora aquí en La Voz de la Nostalgia.
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0: Así es, la música une nuestras almas en libertad, la voz de la nostalgia, el corazón de la radio. 9:35 y llegamos al momento de los tres a la vez aquí en La Voz de la Nostalgia. Un gran artista, tres éxitos, suenan en los tres a la vez.
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0: Artista invitado en nuestro 3 a la vez de esta hora, sí, así es, Nicola Di Bari, con tres de sus grandes éxitos, El Último Romántico, Pruébame Llamarme Amor, El Corazón es un Gitano. 9:45, esta es la voz de la nostalgia, 1530 AM, El Corazón de la Radio.
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0: Hasta que me olvides de Luis Miguel. Es la canción que sonaba aquí en La Voz de la Nostalgia 1530 AM, el corazón de la radio. Soy Vivi González, los acompañé hasta esta hora. Tuve el gusto de programar sus canciones y estuve bajo la dirección y programación de Juan Felipe Tobón. Invitación para que siga en ese dial 1530 AM, el que no cambia. Si nos sintoniza a través del internet, entonces www.lavozdelanostalgia.com. Seguimos entonces, la emisora más romántica le acompaña porque somos el corazón de la radio.
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1: Esta es la hora en La Voz de la Nostalgia. Son las 10. Con un minuto. 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

0: Esta es la hora en La Voz de la Nostalgia. Son las 10 con 10 minutos. 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
1: Yo creo en muchas cosas que no he visto, y ustedes también, lo sé. No se puede negar la existencia de algo palpado, por más etéreo que sea. No hace falta exhibir una prueba de decencia de aquello que es tan verdadero. El único gesto es creer o no. Algunas veces hasta creer llorando. Se trata de un tema incompleto porque le falta respuesta. Respuesta que alguno de ustedes quizás le pueda dar.
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0: Esta es la hora en La Voz de la Nostalgia. Son las 10 con 20 minutos. 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
4: ¿Y por qué me dijiste que me querías?
5: 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Simplemente dije que me gustabas.
4: Ah, pero no importa. La venganza es dulce, ¿sabes? Muy dulce.

0: Esta es la hora en La Voz de la Nostalgia. Son las 10 con 30 minutos. 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

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Porque tu amor y el mío son cosas muy grandes que nada los detienen. 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

0: 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Esta es la hora en La Voz de la Nostalgia. Son las 10:43. 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
1: Esta es la hora en La Voz de la Nostalgia. Son las 10 con 51 minutos. 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
2: 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Y te los recuerda Juan Felipe Tobón.
3: El juego del resorte. El juego del elástico, también conocido como el juego del resorte, es un juego tradicional latinoamericano que se originó en el altiplano bolivariano. Los niños de los juegos originarios jugaban con tripas de llama en lugar de un elástico. Los colonos españoles adoptaron las reglas del juego y las transmitieron a los mestizos. Consiste en que dos personas sostienen el elástico con las piernas, separándolas para dejar espacio en el medio para que otro jugador salte. Los jugadores realizan diferentes ejercicios, según la modalidad del juego y posiblemente al ritmo de la canción. Gana el jugador que cometa menos errores y alcance el nivel más alto de saltos.
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1: Esta es la hora, en La Voz de la Nostalgia. Son las 10, con 58 minutos, La Voz de la Nostalgia, de la Cadena Radial Júpiter.
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0: Esta es la hora en La Voz de la Nostalgia. Son las 11 con 10 minutos. 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

0: Esta es la hora en La Voz de la Nostalgia. Son las 11 con 21 minutos. 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

0: Esta es la hora en La Voz de la Nostalgia. Son las 11 con 31 minutos. 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

0: Esta es la hora en La Voz de la Nostalgia. Son las 11 con 40 minutos. 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

0: Esta es la hora en La Voz de la Nostalgia. Son las 11 con 53 minutos. 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
1: 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Objetos que nos facilitaron la vida desde nuestra infancia. Y te los recuerda Juan Felipe Tobón.
2: La pirinola. La pirinola o perinola es un juguete que se ha asociado con los diferentes orígenes, incluyendo el Perú virreinal, España y el mundo judío. La perinola o pirinola también se ha asociado con el mundo judío, como una variante del dreidel, un juguete que se utiliza en las comunidades judías durante la festividad Hanukkah. Se dice que los judíos idearon el juego de la perinola para ocultar la verdadera actividad bajo la apariencia del juego de mesa. La perinola o pirinola es una variante del teetotum, un tipo de trompo comúnmente utilizado para juegos de azar. La perinola o pirinola es un elemento importante en el patrimonio cultural venezolano.
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1: Esta es la hora en La Voz de la Nostalgia. Son las 11 con 58 minutos, La Voz de la Nostalgia, de la Cadena Radial Júpiter.
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0: Esta es la hora en La Voz de la Nostalgia. Son las 12 con 11 minutos. 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

0: Esta es la hora en La Voz de la Nostalgia. Son las 12 con 30 minutos. 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

0: Esta es la hora en La Voz de la Nostalgia. Son las 12 con 40 minutos. 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

0: Esta es la hora en La Voz de la Nostalgia. Son las 12 con 50 minutos. 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
1: 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Objetos que nos facilitaron la vida desde nuestra infancia. Y te los recuerda Juan Felipe Tobón.
2: Popeye el Marino. Es un personaje de las tiras cómicas y dibujos animados creado por Ilse Crazy Sagar. Debutó el 17 de enero de 1924 en el periódico The New York Evening Journal como un marinero con ojos saltones, brazos musculosos y una pipa en la boca.
3: ¡Popeye el Marino!
2: Una fuerza sobrehumana después de comer espinacas, aventuras en alta mar, combates contra villanos y rescate de Oliva Oliva. Mientras tanto, el capitán Bluetooth, Bluetooth y Wimpy hacían compañía en esta maravillosa serie.

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1: Esta es la hora, en La Voz de la Nostalgia. Es la una en punto. 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
1: Esta es la hora en La Voz de la Nostalgia. Es la 1:10. 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

0: Esta es la hora en La Voz de la Nostalgia. Es la 1:23. 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

0: Esta es la hora en La Voz de la Nostalgia. Es la 1:32. 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

0: Esta es la hora en La Voz de la Nostalgia. Es la 1:41. 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

0: Esta es la hora en La Voz de la Nostalgia. Es la 1:51, La Voz de la Nostalgia, de la cadena radial Júpiter.
1: 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Y te los recuerda Juan Felipe Tobón.
2: Minnie Mouse es una ratoncita antropomórfica creada por Walt Disney en 1928 para que fuera la novia de Mickey Mouse. Debutó en el cortometraje Strawmore Will junto con Mickey Mouse. Minnie fue diseñada al estilo de una chica flipper en los primeros años. Minnie fue interpretada con frecuencia por el propio Walt Disney. Marceline Gartner fue la primera actriz de doblaje regular de Minnie. Minnie ha protagonizado numerosas películas de dibujos animados, ha sido la imagen de diversas líneas de moda y ha protagonizado una serie de moda para Vogue.
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1: Esta es la hora en La Voz de la Nostalgia. Son las 2 en punto. 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

Esta es la hora en La Voz de la Nostalgia. Son las 2 con 11 minutos. 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

0: Esta es la hora en La Voz de la Nostalgia. Son las 2:20. 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

0: Esta es la hora en La Voz de la Nostalgia. Son las 2:32. 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

0: Esta es la hora en La Voz de la Nostalgia. Son las 2 con 40 minutos. 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

0: Esta es la hora en La Voz de la Nostalgia. Son las 2 con 51 minutos. 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
1: Esta es la hora en La Voz de la Nostalgia. Son las 3 en punto. 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
3: Desde Armenia Quindía reportando sintonía. 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Buena programación. Bendiciones.
4: Buenas tardes. Cuando ya son aquí en Venezuela las 12 y 21 minutos del mediodía, quiero aprovechar el momento para desearles a los amigos de La Voz de la Nostalgia en los 1530 kHz de la onda media, allá en Medellín, la pasen de lo mejor. Un abrazo.
5: Les habla Gloria de aquí de la vereda de Siquirí, Loma del Guamo. Dios me los bendiga. No me había comunicado con ustedes porque se me dañó las redes sociales, entonces no, ni WhatsApp tenía, pero bueno, nuevamente con ustedes. Dios me los bendiga, si son tan amables. Y me colocan ese tema que dice Corazón Mágico de Diango. Ese que dice, corazón, ¿qué le has hecho a mi corazón? Muchas gracias, los quiero mucho, Dios y la Virgen los guarde.
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0: Esta es la hora en La Voz de la Nostalgia. Son las 3:11. 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

0: Esta es la hora en La Voz de la Nostalgia. Son las 3:20. 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

0: Esta es la hora en La Voz de la Nostalgia. Son las 3:32. 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

0: Esta es la hora en La Voz de la Nostalgia. Son las 3 con 40 minutos. 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

Esta es la hora en La Voz de la Nostalgia. Son las 3:53. 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
1: Esta es la hora en La Voz de la Nostalgia. Son las 3. Con 57 minutos, La Voz de la Nostalgia, de la Cadena Radial Júpiter.
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0: Esta es la hora en La Voz de la Nostalgia. Son las 4:10. 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

0: Esta es la hora en La Voz de la Nostalgia. Son las 4 con 20 minutos. 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

0: Esta es la hora en La Voz de la Nostalgia. Son las 4:32. 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

0: Esta es la hora en La Voz de la Nostalgia. Son las 4:43. 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

0: Esta es la hora en La Voz de la Nostalgia. Son las 4 con 52 minutos. 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
2: Tetris, del sírico Teptuk, anteriormente estilizado como Tetris. Es un videojuego de la lógica soviética, originalmente diseñado y programado por Alexei Pachinov. Se publicó el 6 de junio de 1984, mientras trabajaba para la Academia de Ciencias de la Unión Soviética en Moscú, RSFS de Rusia. Su nombre deriva del prefijo numérico griego tetra, que significa cuatro, ya que todas las piezas del juego, conocidas como tetróminos, contienen cuatro segmentos, y del tenis, el deporte favorito de Pachinov. En el Tetris se juega con los tetróminos, el caso especial de cuatro elementos poliominos. Los poliominos se han utilizado en rompecabezas populares por lo menos desde 1907. Le dio el nombre el matemático Salomón W. Golov. Esto fue en 1953. Sin embargo, incluso la enumeración de los pendóminos data de la antigüedad.
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1: Esta es la hora en La Voz de la Nostalgia. Son las 4:58, La Voz de la Nostalgia, de la Cadena Radial Júpiter.
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1: Hola, muy buenos días, saludo cordial nuevamente con ustedes acá en los micrófonos de Radio Reloj en los 1080 de la M, la voz de Antioquia en los 1200 de la M y la voz de la nostalgia en los 1530 de la M. Les acompañamos José Alexander Giralzarte en la asistencia técnica y al frente de micrófonos, su amigo de siempre, Juan Felipe Tobón, con una invitación muy especial para que marquen nuestra línea telefónica, el 475-7979, 475-7979, o el 305-435-0914, que es nuestra línea de WhatsApp. Participe y aclare sus dudas a esta hora a nombre de Fitosalud, su tienda naturista de confianza. 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Vamos a darle gracias a Dios en este nuevo despertar. Amado Padre, hoy me presento ante ti, ante tu presencia, para decirte que te amo y que mi vida es dichosa gracias a la generosidad y bondad que tú me brindas. Es hermoso avanzar en la vida con la confianza y el regocijo que solo da la compañía en ti. Están mis anhelos, mis batallas, mi liberación. Tú eres el fresco oasis que calma mi sed. Eres el más eficaz alivio contra mi tristeza y en la soledad. Eres quien me ofrece paz y ternura. Gracias por tu amor sin medida, porque cada día puedo sentir tu maravillosa presencia en mi vida. Confío en que tu día será de dicha y prosperidad, hermosura, bendiciones, pues ya lo puse en tus santas manos, en el nombre del Padre, del Hijo y del Espíritu Santo. Vamos a dialogar con nuestros oyentes, la línea telefónica 475-7979. Muy buenos días. Buenos días. ¿Quién habla?
2: Buenos días, hablas con Mónica.
1: Mónica, ¿cómo estás?
2: Muy bien, gracias a Dios. ¿Y tú, Felipe?
1: Muy bien, Mónica, cuéntame.
2: Mira, es que yo tengo una vecinita que tiene 81 años. Y ella sufre de un problema de que a veces cuando ya está, come, se le hace un taco en la boca del estómago. Y ella dice que queda así, como que tiene que a veces que volver la comida para poder como respirar, le vuelve el oxígeno, y se le coge un dolor en la espalda. Entonces también mi mamá sufrió de eso, pues mi mamá se compraba los productos, y gracias a eso pues yo insistí, le dije que si tú eras muy bueno, que yo te iba a consultar ese problema que ella tenía. Y un dolor en la cadera al lado izquierdo que le llega aquí a la rodilla.
1: Sí, pero es que estamos hablando de otra cosa.
2: Recomendabas, por favor.
1: Señora, estamos hablando de otra cosa. Primero lo primero. Claro. O sea, ¿qué es lo más urgente? ¿Lo de la garganta y la respiración o lo de la rodilla?
2: No, yo creo que el taco que allá se le hace. Porque
1: bueno, vamos primero con eso.
2: Parar de comer y pues es incómodo pues, esa situación para ella.
1: Bueno, vamos primero con eso.
2: También.
1: Bueno, necesitamos la jalea de guineo. De guineo no. El siboney, una cucharada dos veces al día por dos meses. Necesitamos el royal, una cucharadita tintera diluida en un pocillo con agua. Se toma dos veces al día por dos meses. Royal. Necesitamos el lanur, una cucharada dos veces al día por dos meses. Super K, una cucharada dos veces al día por dos meses. Eso es para que le quite ese taco de la garganta. Necesitamos seguir limpiando los pulmones con el Isomel, una cucharada dos veces al día por dos meses. Jalea de guayaba con rábano, dos cucharadas dos veces al día por dos meses. Y las goticas de Hipersil. Las goticas de Hipersil le sirven para quitar el reflujo, le sirve para proteger el corazón, le sirve para quitar los mareos, las borracheras, las tontinas, ¿sí? Y para las personas que utilizan inhalador, para que ese inhalador no le afecte el corazón, porque ese es el problema que tiene el inhalador. De hecho, está prohibido desde el año 2015 y lo siguen mandando como si nada. Entonces, para el problema de las caderas, necesitamos la jalea de piña y la jalea de sidra. Una cucharada de cada una en un vaso con agua, se mezcla y se toma dos veces al día durante 2 meses. Necesitamos el retrovitón, 3 copitas al día, la primera en ayunas por 2 meses. Retrovitón. Necesitamos el más 2000, se prepara como un tintico, se toma 2 o 3 veces al día por 2 meses. Necesitamos la jalea de níspero, 2 cucharadas, 2 veces al día por 2 meses. Y el ultragen, 1 cucharada 2 veces al día durante 3 meses. ¿Listo?
2: Pues la verdad es que no alcancé a escribir bien la primera receta.
1: Bueno, y mire, y me llena de preguntas y no tiene la capacidad de copiar todo de una vez.
2: Claro.
1: Entonces, repitamos lo de la garganta. Mire, necesitamos el fitogel. 3 copitas al día, la primera en ayunas por 2 meses. Isomel, 1 cucharada 2 veces al día durante 3 meses el isomel. El Hipersir, 20 goticas para tomar 2 veces al día por 2 meses. Hipersir. Royal, 1 cucharadita tintera diluida en un pocillo con agua, se toma 2 veces al día por 2 meses. Royal. El Lanur, 1 cucharada 2 veces al día por 2 meses. Super K, 1 cucharada 2 veces al día durante 3 meses. Y la jalea de guayaba con rábano, 2 cucharadas 2 veces al día por 2 meses. Con eso limpiamos los bronquios y los pulmones. Con eso le quitamos ese taco de la garganta para que no se le cierre la tráquea y pueda tragar. No solo consumir los alimentos, sino también para que pueda respirar. El problema de pandemia, que la gente iba a parar a una UCI, era porque se le cerraba la tráquea, que haga de cuenta este tubo que tenemos acá que baja de la garganta al estómago o a los pulmones o a todo por donde entra la respiración o la comida, se cerraba, entonces tenían que acostar a una persona en una camilla y meterle un tubo para poderle pasar el oxígeno, porque se le cerraba. Entonces, para eso es el Lanur y el Super K, para que no se le cierre la tráquea y pueda respirar. Y lo otro, para limpiarle bronquios y pulmones y protegerle el corazoncito. ¿Listo? ¿Ya copió eso? Bueno, ahora para la cadera o las caderas, necesitamos la jalea de piña y la jalea de sidra. Jalea de piña y jalea de sidra. 1 cucharada de cada una en un vaso o en un pocillo con agua. Se mezcla y se toma 2 veces al día. Durante 2 meses. Retrovitón, 3 copitas al día, la primera en ayunas por 2 meses. Retrovitón. Más 2000 se prepara como un tintico, se toma 2 o 3 veces al día por 2 meses. jalea de níspero dos cucharadas dos veces al día por dos meses. Chitaque, una cucharada dos veces al día durante tres meses. Y el ultragen, una cucharada dos veces al día durante tres meses. ¿Listo?
2: Señor.
1: Bueno, pues.
2: Muchas gracias, Dios lo bendiga.
1: Bueno, que te vaya muy bien. 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Muy buenos días.
3: Buenos días, don Felipe. Habla Isabela de la Estrella. Don Felipe, es tan amable decirme, ¿qué sirve para la presión y el último alimento que uno se puede tomar para reemplazar la comida de la noche? Muchas gracias, que estoy muy bien.
1: Bueno, el Full Complex es dos cucharadas en un pocillo con agua, 10 o 15 minuticos antes de las comidas para controlar la ansiedad por comer. Para reemplazar el último alimento son dos cucharadas, pero ya no en un pocillo, sino en un vaso, porque ya no va a llenar la mitad del estómago, sino todo el estómago, para que no tenga ganas de comer en la noche. Es que ojalá todo el mundo lo tomara entre las 6 y las 7 de la noche, en lugar de comer, porque la comida se vuelve tóxica mientras usted duerme. Empieza a tener pesadillas, a tener problemas de apnea de sueño, que es que se siente como... O sea, el cerebro siente como que el corazón se desconecta y se levanta el paciente asustado, como ahogado, como que se ahoga con la misma saliva. Va a evitar usted problemas de obesidad, pesadillas, insomnio, ¿sí? Obesidad, una cantidad de cosas, si empieza a tener ese control de no comer antes de ir a dormir. ¿Sí? Entonces se llama Full Complex, ¿sí? O podemos utilizar el Pluvor, que el Pluvor sirve también para emparejar el abdomen o mantener el abdomen plano tomándolo en ayunas, y dos cucharadas en un vaso con agua antes de acostarse para que no le dé hambre en la noche, ¿sí? En reemplazo de la comida. O puede mezclar los dos, una cucharada de Full Complex y una cucharada de Pluvor, lo mezcla y se lo toma en un vasito con agua. Listo. Bueno, en cuanto a la presión arterial, necesitamos el Bonfar y el Malambo. Dos cucharadas de cada una en un pocillo con agua, se mezcla, se toma dos veces al día durante dos meses. Y Persil, 20 goticas para tomar dos veces al día por dos meses. Y Persil. Necesitamos la jalea de mandarina, dos cucharadas, dos veces al día por dos meses. 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Llegamos al final del programa. Muchísimas gracias, amigos oyentes. Recuerden los demás horarios de los programas. De 9 a 10 de la mañana, les encantó ese programa porque se están comunicando directamente conmigo. De 9 de la mañana a 10 en Radio Reloj 1080M. De 10 a 11 en La Voz de Antioquia, 1200 AM, y de 12 del día a 1 de la tarde en La Voz de la Nostalgia, 1530 AM. Por la atención prestada, gracias mil. José Alexander Gil Alzate en la asistencia técnica y al frente de micrófonos, su amigo de siempre, Juan Felipe Tobón. Un resto de día muy feliz y que Dios nos bendiga. Chao, chao.
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1: Así es, tengo el gusto de acompañarte en estas horas de la mañana, de decirte que sea este un día inolvidable, un día lleno de mucha, mucha buena energía, de mucha salud, mucha prosperidad, y eso sí, un día muy acompañado con la voz de la nostalgia 1530 AM, el corazón de la radio. Bienvenidos a esto que es Descorchando los Añejos de la Voz de la Nostalgia, ya a las 6:06 de la mañana.

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1: Así es, en La Voz de la Nostalgia, ya a las 6:09, estamos descorchando los añejos. Voy saludando ya a quienes van reportando sintonía a través de nuestra línea 305-473-7772. Gloria Elsie, muy buenos días. A Jairo López de la Estrella también, muy buenos días. Y a todos los que están ya en su punto de trabajo, eso sí, descorchando los añejos con La Voz de la Nostalgia. O sea, aún está en la comodidad de su hogar. Qué rico que está disfrutando de una mañana muy placentera, muy agradable, con la compañía de Descorchando los Añejos.

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1: 6:12 a.m. Me gusta saludarlos a todos los que ya están reportando sintonía y vamos a darles gusto en esta programación que hacen nuestros oyentes a través de nuestras líneas. Saludo aquí a Jairo López de La Estrella, me dice buenos días, en sintonía desde La Estrella, ¿qué tal? Destino a la ciudad de Harold, ¿quién en el programa? Ya, Viviana, sí señor, con todo gusto aquí para servirle y programar esas canciones que desean oír en Descorchando los Añejos, sí señores.

Oíamos Destino, la ciudad, recordamos de esa canción, sale en el año 1967, tema musical de la telenovela Destino, la ciudad, compuesto e interpretado por el artista colombiano Harold Orozco. Esto es Descorchando los Añejos de la Voz de la Nostalgia, 1530 AM, el corazón de la radio, 6 de la mañana, 16 minutos.

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Y aquí estamos en Descorchando los Añejos de la Voz de la Nostalgia, 1530 AM, el corazón de la radio. Oíamos la canción El Adiós de Tiziano. Sí, recordamos que Tiziano era muy comparada en su interpretación, incluso en el color de su voz, con Sandro. En algunas ocasiones también era conocido o llamado el Sandro colombiano. Aquí lo oíamos en esta bonita canción, El Adiós. 6 de la mañana con 23 minutos. Estamos descorchando los añejos.

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0: Esta es la icónica canción Getsemaní, oración del huerto, interpretada por Camilo Sesto, la cual fue lanzada en el año de 1975 y forma parte del aclamado álbum Doble Jesucristo Superstar, la adaptación al español de la famosa ópera de rock de Andrew Lloyd. Hay algo interesante y quiero compartirles a los oyentes, y es que en 1972 Camilo Sesto asistió en Londres al estreno de la obra original en inglés, quedó tan, supremamente impactado, que decidió que debía traerla a España y protagonizarla él mismo en el papel de Jesús de Nazaret. Pero para esa época, montar una ópera en rock de temática bíblica y con estética hippie era sumamente arriesgado en una España que vivía los últimos meses de la dictadura franquista. Debido a las dudas de los productores, Camilo Sesto lo que hizo fue financiar toda la obra de su propio bolsillo. Cada historia, cada canción, con cosas que podemos hablar en esto que es Descorchando los Añejos de la Voz de la Nostalgia, 1530 AM, el corazón de la radio.
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1: Oíamos en la voz de Alberto Garda, la chica del teléfono. 6:33 p.m.
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0: dúo dinámico, perdóname. 6:39 de la mañana, la voz de la nostalgia, estamos en Descorchando los Añejos. Y llega el momento de los tres a la vez. Invitación para que disfruten de un artista con sus tres éxitos y que en esta mañana vamos a saludar a Gloria Elsie, que nos dice, muy buenos días, quisiera escuchar los tres a la vez con Palito Ortega. Como esos barcos que se van, mi corazón se agita y sin timón. Aquí están entonces esos tres temas solicitados de nuestro artista invitado, Palito Ortega. 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

0: Artista invitado en este primer tres a la vez del día, aquí en Descorchando los Añejos, sí, estamos hablando de él, de Ramón Bautista Ortega, más conocido como Palito Ortega. Es un cantante, actor, compositor, productor discográfico, además de director de cine y ex político argentino. Nació el 8 de marzo de 1941. Recordamos que nació en un hogar humilde. Desde su juventud desempeñó diversas labores para colaborar económicamente con su numerosa familia. Desde la década de 1960, integró el grupo musical El Club del Clan, muy reconocido por aquellos tiempos, que tuvo una relevante repercusión y se mantuvo activo durante varios años. Sí, Palito Ortega nos acompañaba con sus canciones como Esos barcos que se van, Mi corazón se agita y Sin timón. 6 de la mañana, 50 minutos. Estás en La Voz de la Nostalgia, 1530 AM, el corazón de la radio, con Descorchando los Añejos.
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0: La muy recordada Carmenza Duque interpretando Quiero Abrazarte Tanto, una canción que hace que esta mañana, muy pasada por agua, sea muy romántica en la compañía de La Voz de la Nostalgia, 1530 AM, el corazón de la radio. 6 de la mañana, 54, estamos en Descorchando los Añejos.
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1: Y quiero contarles a nuestros oyentes, además de que estábamos oyendo Pequeña y Frágil de Sabú, que también tenemos el pico y placa para el día de hoy. Usted que está en su hogar y que necesita conocer cuál es el pico y placa, pues le quiero informar que hoy, 26 de agosto, tenemos para vehículos particulares con último dígito 0 y 2 y para motocicletas con primer dígito 0 y 2. Pico y placa para el día de hoy. Lo conoces en La Voz de la Nostalgia 1530 AM, el corazón de la radio. Estamos en Descorchando los Añejos. 6:59 a.m.
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1: Iniciamos una nueva hora de programación aquí descorchando los añejos con la voz de la nostalgia 1530 AM, el corazón de la radio. 7:08 PM. Oíamos Quisiera Dormir Junto a Ti de Frédéric Francois. Bueno, estamos en una mañana bastante lluviosa. Podemos también recibir los reportes de nuestros oyentes, cómo estamos en Caldas, cómo estamos en Envigado, cómo estamos en Itagüí. También me pueden enviar esa nota de voz dando ese reporte de sintonía al 305-473-7772. Me pueden decir, Vivi, por aquí también está bastante frío, por aquí está calmadito, por aquí está lloviendo. Y además de eso, solicitar esa canción que hace parte de Descorchando los Añejos en la voz de la nostalgia.

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1: Así es, estamos en Descorchando los Añejos, aquí en La Voz de la Nostalgia, 1530 AM, el corazón de la radio, 7 de la mañana con 14 minutos. Estábamos oyendo Procuro Olvidarte de Hernaldo Zúñiga. Así que quiero saludar también a quienes van entrando a la sintonía. Miriam Rabe de Robledo, un saludito muy especial para ti, un abrazo gigante. A Marta Castro, que también está en sintonía. Y a todos los que se van sumando en esta mañana, que vamos a irla calentando al ritmo de Descorchando los Añejos, de La Voz de la Nostalgia.

0: Una canción que nos pone más románticos aquí en la emisora más romántica de Medellín, La Voz de la Nostalgia, 1530 AM, el corazón de la radio. Estamos en Descorchando los Añejos y oíamos La Nave del Olvido en la voz de José José. 7:18 a.m.
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0: Morris Albert con la canción Dime. 7:21 a.m, estamos en...
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0: Así es, estamos en esa programación que hacemos con nuestros oyentes y que se comunican a través de nuestra línea 305-473-7772. Me dicen buen día, Gustavo en sintonía desde Sajonia, me programa la última canción de Nilton César y gracias. Bueno, Carlos, con todo gusto, vamos con este buen tema. Nilton César presente aquí en La Voz de la Nostalgia con esta canción, la última canción.

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1: 7:30 Estamos, me siguen dando el reporte que sí, la lluviecita está por diferentes lugares del área metropolitana. Y bueno, aquí vamos entonces levantando ese ánimo. No es que, ay, está lloviendo y entonces el día es gris. No, señores. Ya tenemos muchas bendiciones. El hecho de levantarnos de nuestra cama, de poder estar en las actividades del día, ya es una gran bendición. Y solo por eso podemos decir, gracias, Señor. Gracias por esta oportunidad y ser muy felices hoy, ya en esta mitad de semana, en un miércoles en donde podemos decir qué chévere, qué rico, qué bonito. Disfrutar de un día más con la bendición de Dios y en la compañía de La Voz de la Nostalgia. Disfrutando de Descorchando los Añejos, oíamos de Daniel Velázquez, Vete, Vete, 7:31.
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1: 7:38 PM, estamos en La Voz de la Nostalgia, 1530 AM, el corazón de la radio, y esto es Descorchando los Añejos. Oíamos una de las canciones solicitadas por uno de nuestros oyentes, que nos escribe por ahí, nos dice, buen día, también estoy en sintonía con ustedes, disfrutando de Descorchando los Añejos. Por acá que nos dice, buenos días, La Voz de la Nostalgia, reportando sintonía de Castilla, Wilson, con su buena programación en Descorchando los Añejos, me gustaría escuchar Poema del Alma de Camilo Sesto. Bueno, canción que estábamos disfrutando, ya son las 7:39 y esto quiere decir que vamos con los tres a la vez de esta hora, sí. Tres a la vez de esta hora solicitados desde el municipio de Sabaneta. Nos dice, muy buenos días, Viviana, ¿cómo estás? Muy bien, muchas gracias. Espero que súper bien, reportando sintonía de Sabaneta. Marta, espectacular, Descorchando los Añejos, felicitaciones. Quisiera, por favor, en los tres a la vez escuchar, me has enseñado a conocer, La Vida Pasa Felizmente, y Con Amor o Sin Amor, de Luis Aguilera. Bueno, entonces tenemos estos tres temas, sí, con nuestro artista invitado Luis Aguilé, me has enseñado a conocer que la vida pasa felizmente y con amor y sin amor. Así se llaman estas tres canciones, 7:40 AM, los tres a la vez en Descorchando los Añejos de La Voz de la Nostalgia.
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0: Nuestro artista invitado, Luis Aguilé, fue uno de los cantautores más exitosos y polifacéticos de la música en español, famoso tanto por sus baladas románticas como por sus coloridas corbatas, sí, además de su humor y canciones alegres que definieron las llamadas canciones de verano. Nació en Buenos Aires, Argentina, en 1936 y falleció en Madrid, España, en el 2009. Grabó más de 800 temas a lo largo de su carrera. Nuestro artista invitado en el día de hoy, con sus tres canciones, Me has enseñado a conocer que la vida pasa felizmente y con amor y sin amor. Esto fue Los Tres a la Vez de la Voz de la Nostalgia 1530 AM, sonando aquí en Descorchando los Añejos.
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1: Y con el Divo de Juárez estábamos oyendo No Tengo Dinero, 7:54 PM.

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0: No son palabritas de Elena, es una canción solicitada por William desde Jericó y además de eso también nos dice lo siguiente. Hola.
1: En verdad le comento,
0: ¿sí?
1: Desde Jericó escuchamos la voz de la nostalgia,
0: que
1: me hizo la tan buena.
0: Sí, señor.
1: El que la programa sabe programar.
0: Así
1: muy
0: es.
1: Bien la emisora. Bueno, le habla William desde Jericó. Que tenga un feliz día. Chao.
0: William, pues te cuento a ti que nosotros estamos bajo la dirección y programación de Juan Felipe Tobón. Así es. La programación de esta emisora, pues ustedes la disfrutan y ya saben entonces a quién le decimos mil gracias, sí, señores. Y también nos sentimos muy complacidos de saber que ustedes disfrutan de todos los éxitos que suenan aquí 24 horas al día, los 7 días de la semana, en La Voz de la Nostalgia 1530 AM, el corazón de la radio. 8 de la mañana con 2 minutos.
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en el viejo desván, guardando la emoción de cosas que no están, y vuelvo a recordar las horas de tibieza, y creo revivir el loco ir y venir, tu cuerpo de mujer buscando por doquier el nuevo figurín para poder lograr decorar tu belleza. 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
3: Esta es la hora en La Voz de la Nostalgia. Son las 8 con 11 minutos. 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
1: 1530 AM es nuestro dial, somos el corazón de la radio. 8 de la mañana con 22 minutos. Oíamos La Estrella de David de Juan Baú y Yo Tengo Penas con Herve Vilard. Y voy a saludar a nuestros oyentes que reportan sintonía en nuestra línea 305-473-7772. ¿A quién tenemos por acá? Hola, buenos días.
2: Buenos días, la voz de la nostalgia. Esa programación está divina.
1: ¿Cierto que sí? Así
2: yo
1: es.
2: Les estoy hablando desde aquí, desde el 12 de octubre. Ay. Espero que todos hayan amanecido excelente como amanecí yo. Gloria a Dios.
1: Así es, gloria a Dios, sí señor.
2: Quisiera escuchar un temita.
1: ¿Cuál?
2: Viejito, pero muy bueno.
1: Qué bueno.
2: De Angélica María Chariot.
1: Listo.
2: Bendiciones. Y que sigan con esa programación tan fabulosa. Agradeciéndole al señor.
1: ¿Sí?
2: Juan Felipe Tobón, muy ajá, buena la programación. Un buen día para todos, bendiciones.
1: Excelente día también para ti, Adriana López, desde el 12 de octubre. Así es, nuestro director y programador Juan Felipe Tobón, quien está siempre a cargo de toda esta buena música, de que suene éxito tras éxito aquí en La Voz de la Nostalgia. 8 de la mañana con 23 minutos, estamos descorchando los añejos.

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1: Así es, estamos descorchando los añejos aquí en La Voz de la Nostalgia. Y sí, esta es una canción de 1964, en donde Angélica María, sí, graba esta icónica canción. Ella, recordamos, era cantante y actriz mexicana. Y bueno, la tenemos también aquí en Descorchando los Añejos, invitada por Luz desde el 12 de octubre. Disfrutando de esta buena programación, calentando, podemos decirlo así, calentándolo con La Voz de la Nostalgia esta mañana que ha estado, sí, pasada por agua. 8 de la mañana con 27 minutos, Descorchando los Añejos en los 1530 AM, el corazón de la radio.
2: No sé dónde estás, y esta carta la escribo no por ti, no por lo que eres, tal vez por el pasado, tal vez por las cálidas y sosegadas horas que tu locura o capricho me hayan regalado. Y si digo locura, no pienso en tu cabeza frágil, transmutable y voluptuosa. Solo pienso en los instantes en que de infernal pasión parecía tu corazón entregarse como deshojando uno a uno los pétalos de una rosa. O tal vez escribo para mí, escribo para mi corazón, escribo para mi alma, o escribo para mis sentimientos que alguna compensación han de tener por haberlos feriado a cambio de vanidad y sufrimiento.

¿Qué quieres que te diga? ¿Que te quise como mujer, como un fantasma o como mi amante? Como mujer, Dios te premió con todos los encantos terrenales. Como fantasma, vagas por la vida y tu vida vaga como un fantasma. Y como amante, medrosa y sin mañana. ¡Qué dolor decirlo! Pero mi alma fue para ti demasiado grande. ¿Sabes lo que es el alma? ¿Sabes dónde se aprende a vibrar, a gozar y a sufrir con el dolor, la alegría y la esperanza? ¿No lo sabes? ¿Pero acaso crees que existan parajes o tratados donde te enseñen a amar como hasta ahora nunca has amado? ¿Crees que conociendo a Sócrates, Platón o Aristóteles, tu alma se te ensanche y pueda simbrar como la mía te lo ha mostrado? Yo te digo que no. Cosas como estas solo se aprenden en las entrañas de la madre que nos concibió. Y mi madre me dio una esencia tan desaforada que para amarte mucha alma me sobró.

Perdóname esta carta, aunque sé que nunca la enviaré. 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Y segundo, porque después de amarte tanto, el alma que te escribe no te quiere ofender.

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1: Así es, y para recordar en esta mañana, ya 8:30, está lo que es Descorchando los Añejos en la voz de la nostalgia 1530 AM. Invitación para que continúen. Este es el dial que no se mueve, 1530, el que lo acompaña a usted para que disfrute de recordar, porque recordar es vivir con la buena música que programamos en la voz de la nostalgia.
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0: Oíamos en la hermosa voz de Billy Pontoni, Borra. 8:37 a.m.
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0: Y llega el momento para invitarlos a disfrutar de los tres a la vez aquí en Descorchando los Añejos de la Voz de la Nostalgia 1530 AM. Un solo artista o una sola agrupación con tres de sus grandes éxitos suenan en esta mañana que los acompaña la Voz de la Nostalgia.
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Y nuestro tres a la vez de esta hora fue con el grupo ABBA. Oíamos las canciones Chiquitita, Estoy Soñando y Felicidad. Recordamos que el grupo ABBA es uno de los grupos de música pop más exitosos y duraderos de la historia. El cuarteto sueco revolucionó la música comercial en la década de 1970 con sus melodías perfectas, armonías vocales y un sonido pop de producción impecable. Y sí, fueron nuestros invitados en esto que es Los Tres a la Vez de la Voz de la Nostalgia 1530 AM, el corazón de la radio. Y seguimos disfrutando de esto que es Descorchando los Añejos.

0: con esta excelente canción quiero saludar también a Olga, que está en el barrio Aranjuez, quien fue la que programó Los Amantes en Enero de Henry Nelson. Canciones que no solo se oyen, canciones que se disfrutan al cantarlas y que sabemos que cuando cantas hay otra vibración también con nosotros que nos acompaña. Así que estás en esto que es Descorchando los Añejos de La Voz de la Nostalgia, 1530 AM, el corazón de la radio. Paso a saludar a Cristina Celis de Laureles, me dice, por favor, me complaces con Carlos Javier Beltrán, que seas feliz. ¿Listo? Nos vamos con esa buena canción. 8:56 a.m.
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0: Y llegamos al final de Descorchando los Añejos en la voz de la nostalgia, 1530 AM, el corazón de la radio. Invitación, porque el lunes a viernes estamos entre las 6 de la mañana hasta las 9 de la mañana con estos temas que siempre, siempre estarán en el recuerdo y que solo los oyes aquí en Descorchando los Añejos de la voz de la nostalgia. 9 de la mañana en punto. Invitación porque seguiremos haciendo la programación con todos nuestros oyentes que están a través de nuestras líneas 305-473-7772 o 475-7972 o 475-7973.
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1: Así es, alegría y magia del recuerdo con esta canción, Ladrón de tu amor, de Gualberto Ibarreto. 9:10 a.m, estamos entonces en Buenos Días, Nostalgia.

Oíamos en esta canción Adiós, hoy sobran las palabras de Fernando de Madariaga. 9:14 minutos. Estamos en Buenos Días, Nostalgia.

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1: Qué lindo, Buenos Días, Nostalgia, para que nos levantemos así, para que nos sintamos muy bien, para que, bueno, recorramos el mundo con el ritmo que le brindamos desde aquí, de Buenos Días, Nostalgia, que solo éxitos suenan en los 1530 AM, el corazón de la radio. Voy a saludar a Elder Saldarriaga en Envigado, quien también reporta sintonía y solicitó la canción Las huellas de tu amor de Carol. 9 de la mañana, 21 minutos.

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1: Contra mí, la canción que oíamos de Manuel Fernando, 9 de la mañana, 24 minutos. Saludamos también a John Freddy Usuga Flores, que está reportando sintonía, y a todos los que se van sumando a esta gran familia de La Voz de la Nostalgia.

0: Oíamos esta canción aquí en La Voz de la Nostalgia, grande, grande, nuestro amor, Mario Lontano. 9:28 a.m. Estamos en Buenos Días, Nostalgia.
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1: Así es, ya siendo las 9:42 de la mañana, estamos en Los Tres a la Vez, un artista o a veces una agrupación y tres de sus grandes éxitos suenan aquí en La Voz de la Nostalgia, en esto que es Buenos Días Nostalgia.
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Nuestro artista invitado en esta mañana aquí en esto que son los tres a la vez de la voz de la nostalgia en Buenos Días Nostalgia, pues fue José Domingo, sí señores, con sus tres grandes éxitos, Motivos, Terciopelo y Fuego y Mujercita de Ojos Claros. Recordamos que a él artísticamente lo conocen como José Domingo, su nombre es José Domingo Castaño Solar. En el medio, también en otros medios, es conocido como Pepe Domingo Castaño, fue legendario presentador de radio, televisión, escritor y cantante español. También estuvo consagrado para ser fraile, pero descubrió que su vocación eran los medios de comunicación y luego, estando en los medios de comunicación, descubrió que su vocación también era ser cantante. Aquí lo teníamos también en La Voz de la Nostalgia, en esto que son los tres a la vez.

0: Los moros, mi gran amor se ha ido, canción programada por John Freddy Úsuga Flores. 9:59.
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1: 10 de la mañana con 6 minutos y estamos en otra hora de programación. Oíamos Te Quiero Más y Más, Antonio de Jesús. Estamos en Buenos Días Nostalgia, 1530 AM, el corazón de la radio.

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1: Buenos días para todos nuestros oyentes desde la voz de la Nostalgia 1530 AM, el corazón de la radio. Para quienes van llegando a la sintonía, estamos en Buenos Días, Nostalgia. De aquí hasta el mediodía los estaremos acompañando con la programación que ustedes pueden hacer a través de nuestra línea 305-473-7772 o 475-7972 o 475-7973 para que vayan programando estas canciones. Y así estamos en esta mañana con Buenos Días Nostalgia. Quiero saludar a Edwin David, quien ha programado también esta canción de Manolo Otero, Conocerles, Quererle, y me dijo, Vivi, si se pueden dos temitas. Aquí estamos, en una mañana agradable, en una mañana feliz, en una mañana que vamos calentando, porque sí, muy temprano estaba lloviendo, ya fue disminuyendo en algunos sectores, y bueno, va quedando esa mañana un poco así como fría, pero con la compañía de la voz de la nostalgia, sientes esos grandes recuerdos que evocan estos éxitos. Vamos con otra de las canciones, Era solo una niña, de Gina, aquí en La Voz de la Nostalgia.

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1: Qué bueno despertar solo con las voces de esos grandes éxitos que han pasado de tiempo en tiempo y que siguen evocando recuerdos, recuerdos que siguen vivos en nuestra memoria, pero que se activan en el momento en que oímos esas canciones, cartas de amor que tienen melodía y que como grandes poetas nos recuerdan momentos inolvidables. Vamos a recordar también de esos días, porque son importantes ciertas fechas, y hoy tenemos una de ellas como ser el Día Internacional de la Actriz y del Actor, sí señores. Así que felicitaciones para los que son actrices o son actores, pues hoy es su día. 26 de agosto se rinde homenaje a aquellos hombres y mujeres del género del cine, televisión y teatro que con su talento brindan lo mejor de sí mismos en el mundo de las artes escénicas y se celebra el Día Internacional de la Actriz y el Actor en esta fecha. Además de eso, también tenemos por celebrar el día, sí señores, el Día del Tendero, hoy 26 de agosto, así que un saludo muy especial y un abrazo gigante para todos aquellos tenderos que disfrutan de la voz de la nostalgia, que desde muy AM están muy bien sintonizados con todos los éxitos que suenan aquí 24 horas al día, los 7 días de la semana. Estos son fechas importantes que tenemos para este día. También tenemos aquí el Día Internacional contra el Dengue, sí señores. También está esta celebración porque se hace el 26 de agosto en todo el mundo. Se celebra el Día Internacional contra el Dengue, una enfermedad que se transmite por la picadura de mosquitos infectados. Bueno, datos que tenemos aquí en esta mañana con la voz de la nostalgia 1530 AM, el corazón de la radio.

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Una hermosísima balada con ese toque romántico que le da Cristian Castro, Vuélveme a Querer. 10 de la mañana con 24 minutos, esto es Buenos Días Nostalgia.

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1: Qué bonito despertar y decir alegría, me siento bien, estoy feliz, estoy contento, contenta porque me despierto y bueno, obviamente dándole gracias a Dios por esa nueva oportunidad de vida, de un día más para sumar a su existencia, qué lindo. Somos Buenos Días Nostalgia, este espacio que tenemos en La Voz de la Nostalgia, 1530 AM, el corazón de la radio, donde claro que sí, programamos sus canciones, porque nuestras líneas siguen activas para todos nuestros oyentes. 10 de la mañana con 28 minutos, y los invito para que se quede ese dial ahí, quietecito, no lo mueva, porque usted va a seguir disfrutando de éxito tras éxito que se programa aquí en La Voz de la Nostalgia. Así que ya saben, pueden llamar, pueden solicitar sus canciones. Además de eso, evocar los mejores recuerdos que hacen que esas canciones tomen vida en nuestra memoria.
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1: Esas voces que han pasado, que han acompañado nuestra niñez, nuestra adolescencia, nuestra juventud, nuestra vida adulta, pues bueno, aquí suenan en la voz de la nostalgia, 1530 AM, el corazón de la radio, en esto que es Buenos Días Nostalgia. Oíamos En la cárcel de tu piel de Braulio, 10 de la mañana, 40 minutos.

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1: Así decimos, buenos días, nostalgia, alegría y magia del recuerdo. Estamos en la voz de la nostalgia, 1530 AM, el corazón de la radio. Una excelente voz, la de Elio Roca, Mis desvelos por ti, 10 de la mañana, 44 minutos. Y es el momento para que disfrutemos de un artista con sus tres grandes éxitos en esto que es Los Tres a la Vez de la Voz de la Nostalgia.
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Una voz que enamora siempre, sí, Lolita, es nuestra invitada en esto que fueron los tres a la vez con sus canciones No renunciaré, Abrázame sin dejar de amarte. 10 de la mañana con 56 minutos, esto es Buenos Días Nostalgia de los 1530 AM, el corazón de la radio.

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1: Oíamos de Diango Corazón Mágico, 10 de la mañana con 59 minutos.
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0: canción que describe esa situación cuando alguien nos gusta, pero no es recíproco. Solo estamos como amigos o amigas ahí cerca de esa persona. Chiquitete con esta cobardía, 11 de la mañana con 39 minutos. Soy Vivi González, quien les acompaña bajo la dirección y programación de Juan Felipe Tobón. Esto es Buenos Días Nostalgia.
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0: Agrupación invitada por Luz Giral Madrid desde Bello, quien ha querido también hacerse presente a través de nuestra línea 305-473-7772. Me envía un saludo también y me dice que quiere oír a esta agrupación con tres de sus grandes éxitos. Tenemos a Los Golpes con La Mano en la Biblia, Olvidarte Nunca y Vete Ya. 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

Los Golpes, una banda musical chilena nacida en el pueblo de Tocopilla a comienzos de los años 60. La banda fue fundada por los hermanos Fernando y Mario Bustamante bajo el nombre de los hermanos Bustamante, para luego en el año de 1966 pasar a llamarse The Black Chilens y reclutaron después a Rubén Alegre y a Ricardo Aracena. Ya en el año de 1971 la banda queda completa y ya también reciben el nombre de Los Golpes, en donde ya inician a hacer la grabación de éxitos como los que oímos aquí, Con la mano en la Biblia, Olvidarte nunca y Vete ya. 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
1: Así decimos cada día, alegría, alegría y magia del recuerdo con buenos días, nostalgia. Oíamos, aquí estás otra vez, de Franco de Vita, 11 de la mañana con 55 minutos.

0: Lo tengo decidido, Gali Galeano, aquí en La Voz de la Nostalgia, 11 de la mañana con 59 minutos, hasta aquí llegamos con esto que es Buenos Días Nostalgia, invitación para que continúe nuestro dial 1530 AM, el corazón de la radio, La Voz de la Nostalgia. Y sí, vamos también a nuestra cita con la salud.
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1: Hola, muy buenos días, saludo cordial de nuevo con ustedes acá en los micrófonos de La Voz de la Nostalgia, 1530 en el dial de la M. Les acompañamos Viviana González en la asistencia técnica y al frente de micrófonos, su amigo de siempre Juan Felipe Tobón, con una invitación muy especial para que marque nuestra línea telefónica, el 475-7972, 475-7973 y el 305-473-7772, 305-473-7772. Vamos a darle gracias a Dios. Señor, a ver, ¿qué se le dice ahorita? Señor Dios Todopoderoso, gracias te doy, ya que con este nuevo día tengo la oportunidad de acercarme más a ti y de servirte mejor que ayer. Gracias te doy por mi familia, mis amigos, todas las cosas que ya has puesto enfrente de mí para bien. Santifica, Señor, por medio de tu Santo Espíritu cada paso que yo dé, para que a través de ellos dé muestra de gloria y poder a los que encuentren mi camino. Bendice, Jesucristo, mis labios, para que den testimonio de tu misericordia y amor. Unge, Señor Jesucristo, mis manos con el perfume de tu santa obediencia a la ley, para que éstas bendigan mi labor. Abre mis ojos para que vean tu esplendor y así poder tenerte como luz que dé claridad a todas las decisiones que hoy tome. Que por tu gracia mi corazón se regocije de tal manera que todo el universo sepa que soy tu siervo y así humildemente servirte como instrumento de tu divina paz. Te entrego mi corazón, mis pensamientos, todo mi ser para que los transformes a tu imagen y así poder yo ser más como tú por el bien del pueblo. Y para la gloria de tu santo nombre, te pedimos esto en el santo nombre de Jesucristo nuestro Señor. 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Vamos con los oyentes que participan a esta hora con nosotros a través de nuestras líneas telefónicas. Muy buenos días.
2: Buenos días, doctor.
1: ¿Quién habla?
2: Fabián Antonio Vázquez, de acá de Manrique Oriental.
1: ¿Qué más, Fabián? ¿Cómo te ha ido?
2: Muy mal, doctor.
1: ¿Qué le pasó?
2: Resulta que empecé sufriendo de la planta del pie derecho, uh-huh. Un ardor. Se fue subiendo por toda la pierna y ya me cubrió hasta el brazo derecho. Y en la nalga es un ardor, es como si me lo estuvieran cocinando vivo. Uh-huh. Y ya la uña del pie de ese afectado, la grande, se me está colocando negra totalmente.
1: Ah, o sea que tenés una herida o tenés un problema en una uña, ¿ok?
2: No. Sino que tal vez por el problema de la enfermedad, se me están poniendo negras las uñas de ese pie.
3: Uh-huh. El diagnóstico que se tiene, que es neuropatía.
2: Doctor, y me dicen, como yo estoy en la clínica del dolor, entonces me dicen que yo estoy sufriendo de una neuropatía.
3: Por punzamiento nervioso.
2: Por punzamiento
3: nervioso.
2: ¿Escuchó, doctor?
1: Sí, escuché, pero es que vea, usted no entiende. O sea, si yo me baso en lo que dice el médico, voy a cometer los mismos errores del médico. O sea, yo tengo que conocer el cuerpo y usted me dice qué síntomas tiene y yo le digo con qué solucioné el problema. Si usted me dice que el médico le dice que es una neuropatía, si él es tan berraco, ¿por qué no lo ha curado?
2: Exacto, doctor.
1: ¿Cuánto lleva con ese médico? ¿Cuánto lleva con ese médico?
2: Ya voy para 2 años.
1: 2 años. Y era de que lo hubiera curado hace mucho rato. Entonces, ¿cuál es la pendejada? O sea, un examen nunca va a curar a una persona. Da un diagnóstico el médico errado y la gente se confía en ese diagnóstico y empieza a buscar soluciones por el diagnóstico. No, a mí me interesa saber qué síntomas tenés. Explícame cuáles son tus síntomas y yo te colaboro.
2: Ay, sí, doctor, haga lo imposible, sí.
1: Pero dígame, no, haga lo imposible, dígame qué tiene y yo le colaboro.
2: Por eso, es un ardor
1: en la planta del pie.
2: Derecha. empieza desde la planta del pie hasta la nalga. Y ahí se me acumula por en toda la ingle y me impide hasta sentarme porque el ardor es inmenso.
1: Bueno, ¿y has notado que tenés mucha orinadera, que la orina es amarilla, es fétida, es espumosa?
2: Doctor, es que no es espumosa, pero sí un poco... ¿cómo es?
1: Oscura.
2: Amarilla.
1: Sí.
2: Pero porque es que estoy sufriendo de la próstata, pero me están, me la tienen controlada con una cápsula.
1: ¿Cómo le parece? Entonces usted sufriendo de la próstata y de los riñones y le hablan de la neuropatía, si nunca lo van a curar. Y va a morir usted con el mismo problema, ¿no? Necesitamos cortar esa infección que hay en la orina. Y por ahí derecho vamos a solucionar el problema de la próstata. Vea, necesitamos la jalea de brócoli.
2: Ay, doctor, si es tan amable, que es que yo ya soy un veterano.
1: Sí, pero la persona que está ahí, que no ha dejado hablar, ella puede copiar. Entonces sí, necesitamos la jalea de brócoli. ¿Usted es veterano de la guerra o qué?
2: No, de la vejez.
1: De la guerra, de la Tercera Guerra Mundial, ¿o qué?
2: Ay, yo creo que seguro puede llegar allá.
1: No, ¿para qué? ¿Usted? ¿Para qué aspira a ir? No, antes pidamos a Dios de que nunca haya guerra, de que se acabe ese negocito de la guerra.
2: Ay, no, ¿qué tal?
1: Necesitamos la jalea de brócoli, 2 cucharadas para tomar únicamente en ayunas durante 2 meses. Jalea de brócoli. ¿Listo?
2: Por 2 meses.
1: En ayunas por 2 meses.
2: Sí, doctor.
1: Necesitamos el retrovitón, 3 copitas al día.
2: Al día.
1: La primera en ayunas.
2: La primera en ayunas.
1: Durante 2 meses.
2: En ayunas durante 2 meses.
1: No, son 3 al día, la primera en ayunas por 2 meses.
2: Y las otras 2 por la tarde.
1: A cualquier hora, después de que la tomen ayunas, ya no estén ayunas. Entonces la toma después 2 veces al día.
2: Bueno, doctor.
1: Bueno, necesitamos el... Más 2000, se prepara como un tintico, se toma 2 o 3 veces al día por 2 meses.
2: ¿Cómo llama, doctor? Max.
1: Max 2000, Max 2000.
2: Max 2000.
1: Sí.
2: ¿Cómo se toma? ¿Cómo se consume, doctor?
1: ¿Quién hace el tinto ahí en la casa?
2: Yo, doctor, porque vivo con el hijo nomás.
1: Somos 2. Así como preparas un tinto, vas a preparar el Max 2000. Es un café, pero sin cafeína y un café que te va a desinflamar la próstata. Más 2000 se prepara como un tintico. Se toma 2 o 3 veces al día.
2: Perfecto. Al día, doctor.
1: Durante 2 meses.
2: Durante 2 meses.
1: ¿Listo?
2: Listo, doctor.
1: Bueno, necesitamos el chitake, 1 cucharada 2 veces al día por 3 meses. Chitake.
2: Chitake.
4: Uh-huh.
2: Una cucharada.
1: 2 veces al día por 3 meses.
2: 2 veces al día por 3 meses.
4: ¿Por tres meses?
2: Listo, doctor.
1: Bueno, necesitamos el Ultragen. 1 cucharada 2 veces al día por 3 meses.
2: Ultragen, una cucharada.
1: 2 veces al día.
2: Por 3 meses.
1: Sí. Necesitamos la jalea de piña y la jalea de sidra, que es para quitar lo amarillo de la de la orina, para quitar ese calor en la planta de los pies, ese hormigueo, esa inflamación, esa orinadera, ese olor en la cadera. Jalea de piña y jalea de sidra.
2: Un momentico, doctor, por favor.
4: ¿Cómo se toma
2: eso? ¿Y cómo se consume?
1: 1 cucharada de cada una en un pocillo con agua.
2: Sí, 1 cucharada.
1: De cada una en un pocillo con agua, se mezcla y se toma 2 veces al día. Durante 2 meses.
2: Durante 2 meses.
1: Uh-huh. Y la jalea de níspero, 2 cucharadas 2 veces al día por 2 meses.
2: Jalea de níspero, ¿cuánto?
1: 2 cucharadas 2 veces al día por 2 meses.
2: Ah, listo.
1: Con eso solucionamos el problema de próstata y el problema que tenés en los riñones.
2: Por 2 meses.
1: Ajá.
2: Listo, doctor.
1: Listo, mi hermano.
2: Ay, doctor.
1: Dios lo bendiga.
2: Amén. Usted también. también. 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
1: O los pide a domicilio. 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
1: Sí.
2: Listo, doctor. Muchísimas gracias.
1: Listo, hombre. Dios lo bendiga.
2: Amén. Y a usted también, que Dios lo siga iluminando.
1: Chao.
2: Chao. Hasta luego.
1: Bien. Tenemos más oyentes. Buenos días. Aló. Ajá. Sí, ¿cómo no? Aló.
5: Con Mariana.
1: Hola, Mariana, ¿cómo estás?
5: Gracias,
1: muy bien, contame.
5: No
1: le entiendo nada. Coge el teléfono y quítele manos libres. Niña, no le entiendo nada. Quítele manos libres y hábleme directamente por el teléfono. Hábleme, pues.
5: Yo me hice el tratamiento de la anemia falciforme y lo terminé en julio. Entonces ya me hicieron los exámenes para yo llevarle al hematólogo y quería saber si se los puedo enviar y decirme cómo, qué opina del resultado, por favor.
1: Mándemelo al WhatsApp.
5: Entonces se los envío ahí y ya usted me dirá.
1: Ajá.
5: Bueno, y me estoy haciendo el tratamiento para las amígdalas. Terminó uno de los productos en septiembre y el otro en octubre.
1: ¿Listo?
5: Bueno, está bien, ya le envío los resultados.
1: Bueno, pues.
5: Muchas gracias.
1: Mucho gusto. 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Buenos días.
6: Buenos días.
1: ¿Quién habla?
6: Con Luz.
1: Contame, Luz, ¿en qué te colaboro?
6: Pues somos don Felipe, de que decirle que me duele mucho, me duele, no, sientes muchísimo desaliento como en las piernas. Y cuando tomo bastante agua, siento más desaliento, no sé por qué.
1: Bueno, hay que fijarse en el color de la orina. Si la orina es amarilla, es porque el cuerpo se está deshidratando. Si toma demasiado líquido, la orina le sale clara. Entonces, no todo, o sea, todo en exceso nos hace daño. Pero entonces, hay que ser conscientes de que el 85% de nuestro cuerpo es agua o líquido. Y si nosotros tomamos más de ese otro 15%, entonces vamos a tener problemas con los riñones. Entonces, sencillamente, mira la orina y en la orina te das cuenta si los riñones

0: cucharada de cada una en un vaso o en un pocillo con agua.
1: Señor.
0: Se mezcla y se toma dos veces al día durante 2 meses. Necesitamos el Fortavit, una cucharada, dos veces al día por 2 meses. Retrovitón, tres copitas al día, la primera en ayunas por 2 meses. Retrovitón. Necesitamos el más 2000, se prepara como un tintico, se toma dos o tres veces al día por 2 meses.
1: Sí, señor.
0: Más 2000. Jalea de níspero, dos cucharadas, dos veces al día por 2 meses. Chitaque, una cucharada, dos veces al día durante 3 meses. Chitaque. Y necesitamos el Ultragen, una cucharada, dos veces al día durante 3 meses. Ultragen.
1: Ah, bueno. Y para la otra es que la hija, yo tengo una hija que se operó para no tener hijos y
0: Y
1: me
0: quiere
1: quedó.
0: tener hijos. Y ya
1: No,
0: quiere
1: no
0: tener
1: quiere.
0: hijos, ya se arrepintió.
1: Ah, no, ya no quiere.
0: ¿Ah?
1: Y no, ya no quiere.
0: Ah, bueno.
1: Y quedó con mucho dolor en el estómago. Dice que ya siente mucho dolor en el estómago. Y le infla, dice que se demora de 3 a 4 días de enojar el cuerpo.
0: Ajá. Bueno, necesitamos el Alfimix. Dos cucharadas en un pocillo con agua, se mezcla, se toma dos veces al día durante 3 meses. Necesitamos la jalea de guanábana dos veces al día
1: Sí, señor.
0: durante 2 meses. Necesitamos la cremita biogel para aplicar a nivel rectal dos veces al día hasta que termine la crema. Los óvulos de Pagua, un ovulito dentro del ano diario por 40 noches. La cremita, los óvulos de Pagua, la jalea de ciruela con tomate, dos cucharadas, dos veces al día por 2 meses. Ciruela con tomate. Y el royal, una cucharadita tintera diluida en un pocillo con agua, se mezcla y se toma dos veces al día durante 2 meses o cuando tenga estreñimiento, inmediatamente le quita el estreñimiento.
1: Don Felipe, ya hace, desde que tuvo la bebé, yo se lo llamé porque ya se le reventó, ya le dio hemorroides y le dio unas bolitas en el intestino y se le reventaron hace 17 meses. Y así hizo el tratamiento del colon y se alivió, gracias a Dios, porque ya estaba ensangrando mucho con la bolita que se le explotó una. Estaba ensangrando mucho y gracias a Dios que se le quitaron todas las bolitas que ya tenía, porque eso parecía una camándula ahí en
0: La
1: el
0: barriga,
1: ano.
0: sí.
1: No, en el ano.
0: Entonces rezaron el rosario con esa camándula.
1: No.
0: Han dicho cuidado.
1: No, señor, y gracias a Dios que se sanó de eso. Se le quitó todo eso y se le quitó el ensangrado, se le quitó las bolitas, todo eso le quitó.
0: Qué
1: Entonces,
0: bueno.
1: que vuelva a repetirlo.
0: Sí, que lo repita para que solucione el problema que le quedó con esto, con lo de
1: Ah,
0: la
1: bueno,
0: cirugía.
1: señor.
0: Que lo repita,
1: Ah,
0: como
1: bueno.
0: ya lo había hecho 3 meses, que lo haga un mesito nada más y con eso tiene.
1: Con un mes. Ah, bueno,
0: Sí,
1: señor.
0: porque ya, o sea, ella hizo el tratamiento 3 meses.
1: Sí, señor.
0: Entonces, que lo haga un mesito nada más para que quite las secuelas que le quedaron de esa cirugía.
1: Ah, bueno, señor. Don Felipe, y de. Yo siento mucho como aquí en el cerebro, siento mucho cansancio, me duele como muchas veces como los pechos. No sé si será por lo mismo.
0: Por lo mismo que
1: Pues por el mismo cansancio que yo siento, como la desaliento.
0: Pues entonces tómate la jalea de curuba y la jalea de pomelo.
1: Sí, señor.
0: Una cucharada de cada una en un pocillo con agua, se mezcla, se toma dos veces al día por 2 meses. Necesitamos el Fotavit, una cucharada dos veces al día por 2 meses.
1: Sí, señor.
0: Fortavit. Y necesitamos el Bemba, una cucharada dos veces al día durante 3 meses.
1: Sí, señor.
0: Bemba. Y necesitamos el

0: Necesitamos el Bemba y necesitamos el Big Factor, 2 cucharadas en agua o jugo, 2 veces al día por 3 meses.
1: Ah, bueno, señor.
0: ¿Listo?
1: Bueno, señor, que Dios me lo bendiga.
0: Bueno, mi amor, que le vaya muy bien.
1: A usted también.
0: Bueno. Bueno, la niña que me manda por acá los exámenes, que se llama Mariana Correa, le falta un poquitico para nivelar esa leucemia. Le falta un poquitico de nada. Mira, en el resultado donde ves esos asteriscos, quiere decir de que todavía no está normal. Por ejemplo, acá hay uno que es el de la bilirrubina. La bilirrubina la tienes en 2.08 y lo normal es de 0 a 1.2. Necesitamos bajarlo un poquito. Está alta la bilirrubina. La creatinina en suero, en 0.7, la tiene entre los niveles normales. Y fíjate en los que tienen asterisco antes del resultado. Esos son los que tienes que nivelar, que realmente son 4, 4, 5. Sí, a ver, yo veo. Ah, por acá hay otros. Sí, refuérzame con el retrovitón un mesecito más y un mesecito más con la jalea de zanahoria, remolacha y uva. Por favor, no consumas, no mezcles ningún alimento con sal y limón. Mango biche con sal y limón, guayaba con sal y limón, las ensaladas con sal y limón. Por lo menos tú, un mesecito mientras acabamos de cuadrar eso. Porque toda fruta, verdura o hortaliza que mezclen con sal y limón destruye glóbulos rojos y glóbulos blancos en el cuerpo. De vez en cuando lo pueden hacer. Todos los días no. En el caso tuyo no, porque vienes de una anemia que se está solucionando ya el problema. Pero durante un mesecito no consumir nada que tenga sal y limón, ¿sí? Y reforzarme un mes, es más, menos de un mes, lo que le dure un retrovitón y lo que le duren las 3 jaleas, para que acabe de cuadrar lo que le falta acá de ese cuadro hemático que me acabas de mandar acá al WhatsApp. Listo. Pero va bien, mujer, lo que te falta es poquito. Listo. Más oyentes, buenos días.
2: Hola, hola. Aló, buenos días. Aló. Buenas, buenas. Sí, cómo no. Claro que sí.
0: Viviana es muy joven, a Viviana no le tocó cuando lo llamaban a uno a la casa y se quedaban escuchándolo a uno. No, ahí está el oyente. O cuando lo llamaban a dedicarle canciones, le llegaban a llamar a dedicar canciones, sobre todo en el cumpleaños. Happy birthday to you. A mí el único que me gusta es el de Fabio Páramo. Para Fabio un saludo muy especial que nos escucha. No sé si vive todavía en Bello, pero un saludo muy especial para él. Me gusta el feliz cumpleaños de Fabio Páramo y me gustan las ondas del Danubio por Fabio Páramo. Muy bacán. Él es invidente, pero es un mago para el piano. Tremendo. Un saludo muy especial para él. Hola, buenos días.
3: Buenas tardes, don Felipe. ¿Cómo está?
0: Muy bien.
3: Ese es un saludo de amistad.
0: Qué bien.
3: Haremos lo posible por hacernos más amigos. ¿Cómo está, don Felipe? ¿Cómo está?
0: Muy bien. Ahora le canto yo como Elvis Crespo. Cuéntame.
3: Don Felipe, necesito que me haga un favor y me diga qué sirve para el dolor en las articulaciones.
0: En los músculos.
3: Sí, señor.
0: Necesitamos el Fortavit. 1 cucharada 2 veces al día durante 2 meses. Jalea de curuba y jalea de pomelo, 1 cucharada de cada uno en un vaso con agua, se mezcla, se toma 2 veces al día por 2 meses. Necesitamos el Bemba, 1 cucharada 2 veces al día durante 3 meses. Y el Big Factor, 2 cucharadas en agua o jugo, 2 veces al día por 3 meses. Con eso tiene.
3: Ah, bueno, Felipe, muchísimas gracias. Dios
0: con
3: me
0: mucho
3: lo
0: gusto.
3: Bendiga.
0: Que te vaya muy bien.
3: Gracias.
0: Chau. Recuerde que estamos a la vuelta de la Estación Floresta del Metro, carrera 81, número 48A39, primer piso de la voz de Antioquia. El teléfono es el 444-7202. Me llama una señora ahora tan linda. Me dice, don Felipe, me quedé con las ganas ayer que le hizo la oración a la señora en el ojito. Yo pensé que usted le iba a hacer la otra oración. Y yo, ¿cuál otra oración? Dice que la de amarillo, azul y rojo, colorado tengo este ojo. Amarillo, azul y rojo, colorado. Se ve que está pendiente del programa. Y yo sí pensé hacérsela, pero como la señora estaba como tan preocupada por ese ojito, le hice normal la oración de la mano bendita. Hola, buenos días.
4: Don Felipe, ¿cómo está?
0: Muy bien, ¿quién habla?
4: Gloria Serna, de aquí en San Antonio del Prado.
0: Qué rico, contame, don Gloria.
4: Felipe. Ay, muy bien, usted, don Felipe, usted siempre haciéndonos tanto favor. Y a ver, María, yo digo, don Felipe, tiene que estar muchos años en esta tierra, don Felipe, yo para que se cuide mucho. Don Felipe, vea, yo le voy a preguntar, ¿qué sirve para la...
0: Oye, sí, ¿para qué tantos años? Yo necesito ir a conocer a Eva.
4: Ah, no, mi hijo bendito, no, Felipe.
0: Apenas,
4: no.
0: Eva me diga, ah, Felipe, proba esta manzana, y yo no, a mí me gusta más el mamoncillo.
4: Sí, no, las jaleas. Usted le contesta, me gustan más las jaleas que yo.
0: Ah, sí, porque el problema es que las jaleas, todas las jaleas tienen manzana, y entonces nos echan del paraíso otra vez. Ah,
4: imagínese, usted le dice, o sea, que usted le gana a Eva con esa manzana, con sus jaleas.
0: Ahí ya. Es que yo no sé quién carajo le puso Eva.
4: Ah,
0: ella se llama Esilla. Illa eran en la Biblia, realmente fue que equivocaron ahí escribiéndola. Pero el Señor creó a Adán y al día siguiente, cuando se despertó, encontró que al lado de él estaba Illa.
4: Ah.
0: Sí, porque a Eva la sacaron de una costilla.
4: Sí, claro. Sí. Pues eso.
0: Bueno, y contame en qué te colaboro.
4: Gracias, don Felipe, y gracias de todas maneras por todo el favor que nos hace a todos los que utilizamos sus productos. Le voy a preguntar, ¿qué sirve para la dermatitis seborreica en parte de la cabeza, las cejas, los ojos y el rostro?
0: Vea, necesitamos el royal, una cucharadita tintera diluida en un pocillo con agua, se toma dos veces al día durante 2 meses. Es que para tomar, no, ese es para aplicar, no. En una taza con agua caliente echamos una cucharada de royal, una cucharada sopera. Dejamos que se diluya, le exprimimos medio limón y se aplica tibiecita en la cabeza. Se puede masajear, se puede rascar. Déjela que actúe 30 minutos. A los 30 minutos se juaga con agua, sin jabón ni nada, únicamente con agua. Repítalo por 5 días y con eso le quita del todo esa dermatitis. Muy importante que lo aplique también en las pestañas, en las cejas, en las patillas, para que quite esa alergia o esa caspa que le da en la cabeza. Y después de esos 5 días empieza a lavar la cabeza con el jabotón de tierra. Pero ojo, no cualquier jabón de tierra, sino el jabotón de tierra.
4: ¿El suyo?
0: Por eso le digo jabotón, porque es la marca de nosotros. El jabotón es el jabón que lava todos los jabones.
4: Maravilloso.
0: Ese era nuestro eslogan.
4: Sí.
0: El jabón que lava todos los jabones. Y yo peleaba con mi abuelito por ese eslogan. Sí. Ah, yo les conté la otra vez. Me dio una pela una vez. Ese mantenía los dedos como un volcán, llenos de volcanes, de cráteres, porque estallaban esas ollas en el fogón y ese fogón lo mantenía todo puerto. Se ponía a mezclar químicos para el jabón. Y una vez yo me parchaba. A mí me gusta mucho el dibujo, la caricatura. Entonces yo me parchaba en la mesa del comedor a verlo a él comer, porque a él le encantaba comer parva. Me ponía a verlo y lo dibujé igualito y mi papá me dio una peles que porque me estaba gozando a mi abuelito. Porque pero es que nosotros hemos sido de familia de orejones y lo pinté con unas orejas así todas grandes. Oiga, qué pela la que me dio mi papá, a Octavio. Y entonces, porque pinté a Octavio ahí y me rompió la hoja, don mío, si no se las mostraba. Qué cuca dibujo el que dice. Y una vez estaba mezclando químicos.
4: Un buen dibujante.
0: Entonces él compró una bolsita de Inestra. ¿Te acordás de ese jabón Inestra?
4: El que
0: en el colegio me decían, ¿quién era Platón? Y yo, Inestra. Inestra, el que convierte el Platón en una lavadora, ¿cierto? Entonces, él compraba la bolsita de Inestra y llegaba y la mezclaba con otros químicos y sacaba el jabón. Entonces llegué yo y le dije, venga, si usted dice que es el jabón que lava todos los jabones, mire la inocencia de un niño de 9 años. Le digo yo, si ese es el jabón que lava todos los jabones, donde ese jabón sea tan bueno que quiebre esa fábrica Iniestra, ¿usted dónde va a hacer para conseguir la materia prima para hacer el próximo jabón?
4: Ajá.
0: Oiga, y me persiguió por la casa de viejito, me dio una porriada. ¿Ah? Y después le decía a mi papá, dice, ese culicagado es muy inteligente, lo que dijo, si es verdad. Lo que dijo, sí, es verdad. Pero es que esos viejitos cuchitos eran felices cascándolo a uno por todo.
4: Pero qué belleza, viejos, don Felipe. Qué belleza,
0: viejo. No, belleza, porquería, viejito ese. ¿Ah?
4: No, de verdad.
0: Como mi abuela, es como mi abuela, la mamá de mi papá.
4: Sí.
0: Ah, esa vieja nunca se bajó del pedestal. Imagínate una vieja que tuvo lo que quiera.
4: Sí.
0: Tuvo plata por montones y terminó pagando arriendo. El hijo se le sopló todo lo que tenía, el hijo mayor.
4: No faltan las cosas.
0: Se le sopló todo, la dejó pagando arriendo. Y hasta el último día fue estirada esa vieja.
4: Los cambios bruscos.
0: Hasta que estiró la pata la vieja.
4: Ah, sí, hace muchos años
0: murió. Y saber que yo les heredé el cabello a ellos. Esta semana me veía yo en la cámara de la voz de Antioquia. Y yo, hijo de pucha, ¿yo por qué soy tan canoso? O sea, las patillas normal, pero ya me veo ya el copete canoso y todo. En esto salgo para misa con Jorge Juan Mejía. Y en estos días vino Jorge Juan y yo, ay, hermano, como estás de canoso, ese Jorge es un bacán. ¿Ah?
4: Sí.
0: Yo soy de herencia de cabello blanco, blanco, blanco.
4: Ah, sí, sí.
0: Mi papá se titula el cabello y yo, y ese man que viene allá, ¿quién es?
4: ¿Quién es entonces?
0: Y yo, ¿viste? Estás más joven que yo. ¿Ah? No se sabe quién se gozaba más al otro, si él a mí o yo a él. ¿Ah?
4: ¿Qué historias tan buenas, don Felipe? ¿Qué historias tan buenas?
0: Imagínate, no, yo con el viejito pasaba muy bueno. ¿Ah?
4: Abuelos,
0: pero el papá del sí, que hijo de pucha, una vez me da mucha risa porque yo tengo un primo que es jefe de médicos, fue jefe de médicos porque ya lo echaron de México, fue jefe de médicos allá en México, y entonces le decía yo, hey, venite a trabajar conmigo, yo acabo de venderme en Jorges, ya, bueno, listo, papá, yo no hay que estar haciendo. Me acuerdo que cuando estudiaba, cuando terminó el bachiller, le dijo mi abuelo, ¿qué vas a estudiar? Es que abuelo, voy a estudiar medicina, y yo, ¿para qué si esos médicos no mandan sino aspirina? O acetaminofén.
4: Sí,
0: y es que no, espera que yo voy a ser un médico muy bueno. Cuando se graduó, le digo a mi abuelo, es que, oye, tengo un dolor en una pierna, ¿qué me mandas? Dice que acetaminofén.
4: ¿Cómo le
0: parece? Ese sí, oye, se ganó un garrotazo bien ganado para que no joda. Ah, imagínate.
4: ¿Cómo le parece?
0: un día lo mandó, ellos un tiempo estuvieron viviendo en mi casa, en la casa de mi mamá. Sí. Hicieron un cuartico ahí en la sala, que porque ellos no entraban hasta esa casa tan cochina, tan fea. Entonces, porque eran viejos muy estirados. Y entonces hicieron mi papá les hizo una casita. ¿Te acordás que existió algo que llamaba Jalboa? Con eso hacíamos unos cuadros tan bacanos. Eso no devolvió a ver. Nosotros en la casa, teníamos marquetería. Era como un cartón brillante y por detrás era arrugadito.
4: Y olía rico.
0: A mí me gustaba en la parte de atrás, habían unos cuadros en la casa y me gustaba, era porque me pulía las uñas con eso, porque yo no tenía con qué comprar una limita. Y en esa época eso era caro, ahora eso es baratísimo. Entonces imagínate que le hice una piecita con Jalboa, ahí en la entrada de la casa.
4: Sí.
0: Yo como todo buen salsero, encima del techo de la casita puse mi bafle para poderme parar en la puerta a escuchar salsa.
4: Sí.
0: O sea, toda, el que quiera saber en este momento en Villahermosa quién es Felipe Tobón, no es sino que se vaya por allá a los 80 y cuando bajan por la curva de la mansión donde voltean los buses de la mansión, el bulloso que tenía el parlante en la... ¡Ese es Felipe Tobón! Sí. Ese, para los que sepan, ese man hombre que habla que vivió por aquí, es el bulloso que ponía salsa todo taco ahí en la puerta de la casa. ¡Ese es Felipe Tobón! Imagínate que cuando me casé a una vecina del frente, le presenté a mi esposa. Y le dije, se llevó el mejor muchacho de la cuadra. Pero bulloso. Nosotros descansamos desde que ustedes se casaron.
4: pero colocaba una música maravillosa.
0: ¿Okay? No, lo bacano es que yo conocía a toda la gente que subía y bajaba por allá, por la cuadra. Y yo sabía el gusto musical de todos, porque me decían, hey, tenés tal disco, hey, tal. Entonces, cuando lo conseguía, yo veía que se asomaba en la esquina y ¡pam!, corría y le ponía el disco.
4: Ay, entonces,
0: ya por lo menos en esa cuadrita pasaban delicioso por la cuadra, cuando pasaban por ahí, porque escuchaban la canción que les gustaba. Vea, hay una vecina, Liliana que me escucha, que iba ahí al frente con Álvaro, que era otro vecino. Ella le encantaba la chica Gomela, y eso sí que se gozó esa chica Gomela, oiga.
4: Ay, sí, tan buena esa chica Gomela, rica, rica. Sí.
0: A mí me gustaba mucho poner la chica Gomela hasta que entrevisté a la chica Gomela y sí. me grabó un saludo y ¡ay, qué banderilla me metió! De ahí de ese saludo, eso fue en el año 90 y 95, que vino Rochi de los Tupamaros, la entrevisté, qué espectáculo de mujer, oiga.
4: Ay, madre.
0: Qué mujer, no. Y entonces, lástima no haber en qué grabar en esa época acá, pero me quedan los recuerdos. qué mujer o no. Qué mujer o no, y me dice, ay, Pipe, yo te quiero grabar un saludo para que te identifiques. Y yo, no, listo. Entonces fuimos a la básica que grabar el saludo. Y de ahí nació el apodo de la fiera, de Gustavo Rivera, la fiera. Porque ella llegó y me grabó, es que, Pipe Tobón, tú eres mi rey león. Y yo, ay, qué bandería me metió esa vieja. Cuando dice Gustavo, es que, ay, yo quiero uno para mí. ¿Cómo te llamas? Gustavo Rivera. Es que, Gustavo Rivera, tú eres una fiera. Ahí quedó la fiera, ahí quedó quizás la fiera. Pero a mí no me gustó ser el rey león, porque... ¿No se dejó coronar la reina?
4: Historia sagrada, don Felipe, historia sagrada.
0: No, pero qué espectáculo de mujer. Y otra alma de Dios, otro gran personaje, el director de los Tupamaros. Él murió y hasta ahí llegaron los Tupamaros. Fernando Queras, que llamaba, buena gente ese señor, qué espectáculo ese señor. O sea, es que en el mundo artístico, yo le digo, yo saco la cara por los artistas. Sí, pero claro, no saco la cara por los managers. Los managers le cierran la entrada a uno para uno acercarse a un artista. Los artistas tienen un don de gente maravilloso. Pero los que los manejan, eso le ponen a uno trabas para uno llegar a un artista impresionante.
4: Ay, es que usted sabe que el mando a veces no es un mando, sino como si fuera un ejército.
0: Ajá. Es como los DJs se creen pues unos ídolos que porque ponen música de Camilo Sesto, pero ellos no son Camilo Sesto.
4: No, ellos no son Camilo Sesto.
0: Ponen música de Roberto Carlos, pero ellos no son Roberto Carlos.
4: Óyeme, ellos son únicos, don Felipe.
0: Simplemente, y son reemplazables, o sea, en cualquier momento el dueño dice, venga, póngame otro que me ponga música de Roberto Carlos y Camilo Sesto, que es que se pone siempre los mismos y lo sacan.
4: Claro, sí. ¿Ah? Pero,
0: o sea, hay que tener un poquito más de humildad.
4: Mucha. Y más en este tiempo tan difícil, algo feliz. Sí. Sigue haciendo mucho pues por todos nosotros.
0: Bueno,
4: y le cuento, en febrero murió, el 17 de febrero de este año murió una prima que iba a cumplir en abril los 100 años. Era fiel oyente de su programa y me llamaba y me decía, llámate por tal paquete. Le tenía una fe y fue sus productos fueron los que a ella lo mantuvieron parada, con salud y vida.
0: 100 años.
4: 100 años. Iba a cumplir 100 años y se nos fue el 17 de febrero de este año. Pero era
0: una... Ah, pero es un angelito de Dios. Un angelito, sí. Ya Dios la necesitaba. Ya era justo.
4: Ay, hacen falta, dejan una huella muy...
0: Yo como le pedí a Dios que me diera los años de Matusalén.
4: No, don Felipe. No, en serio. Yo le digo la verdad. Ojalá usted durara, pero por eso tiene que comerse todas las jaleas. Porque le digo, pero
0: no puedo, porque si me las como todas, entonces ¿qué les vendo a ustedes?
4: No, las compramos. A mí me hace precio. No, pero sí, yo le digo sinceramente, con toda la sinceridad, que personas como usted con este programa no los hay en todas partes, don Felipe. No. Entonces, por eso necesitamos en esta época tan dura en todos los sentidos, que queden personas como usted. ¿Qué más le digo yo, don Felipe? Y gracias por todo.
0: No, ¿qué te vas a tomar?
4: Una jalea.
0: Oíste, ¿te acordás de la época de la canasta y del algo? A las 4 de la tarde. A mí me encantaba porque llegaban todas esas señoras educadas de la cuadra.
4: Ajá.
0: Y llevaban unas pargas, una parva, unas cosas tan ricas para comer con mi abuelita, para chismosear.
4: ¿Y qué parva cuando eso?
0: Me encantaba porque era, yo comía delicioso a las 4 de la tarde. Y eso era, vea, era el la media mañana. No, la media mañana no, era las 11, el desayuno. El después del desayuno había otra cosa, ¿cómo se llamaba? Antes de la media mañana. No, pero antes de la... Antes de la... De, no, a uno le daban primero los tragos. Los tragos, el desayuno. De ahí le daban algo y después la media mañana, después le daban el almuerzo, después le daban algo especial, lo de las viejas estas chismosas que llegaban, después el algo, después le daban la comida, le daban la cena y después le daban como...
4: La merienda.
0: Oye, uno come, yo no, uno come, como no se levantaba, como uno comía uno como un marrano.
4: No, pero eran comidas hechas por esas manos maravillosas de nuestras madres y nuestras abuelas, que no nos cayeron mal en ningún momento, don Felipe.
0: A mí, ¿sabe qué era lo que más me gustaba?
4: ¿Al cuál?
0: La guapanela.
4: Eso no, no perro. La guapanela, sola, acompañada o con una arepa tostadita.
0: A mí no se me olvida, mi abuelita ponía un plato pando en la cocina. La cocina era forrada en baldosín de ese de piscina. Ponía un plato pando con agua y encima ponía una olla con agua panela, una tapa y encima de la tapa un cucharón. Vea, le digo la verdad, vea, yo nunca en la vida llegué a abrir la nevera de mi abuelita. Nunca me dijo organíceme el mercado. Yo la acompañaba a mercar, pero nunca en la vida abrí la nevera de mi abuelita. La abrí el día que se murió y eso que yo no había pues que se iba a morir. Abrí la nevera porque me dijo que tenía mucha sed, que quería una tajada de sandía que había en la nevera, y yo fui a abrir la nevera, saqué la sandía, se la llevé y una tía me la arrebató, que ella no puede comer eso, que no sé qué, que no sé cuántas. Entonces yo le dije a mi abuelita, no, écheme la bendición, abuelita, más bien yo me voy. Y después hablamos. Le cuento que estoy feliz porque San Judas me cumplió y me dio lo que le pedí. Esta noche empiezo a trabajar en Latina Estéreo. Eso fue un 11 de noviembre del 92. Llegó y me echó la bendición y me dijo, pórtese bien, mijo, que usted le va muy bien, le va a ir muy bien. Y me fui yo, es que para la voz de la estrella, aprender a transmitir fútbol, porque yo no sabía cómo me transmitía fútbol. Y al otro día empezaba yo a trabajar en Latina Estéreo de 5 de la tarde a 9 y a las 10 cogía en la voz de la estrella hasta las 6 de la mañana. ¿Y cómo te parece que cuando llegué, yo terminamos la transmisión del fútbol, cuando llegamos a la casa estaban velando a mi abuelita? Entonces por eso les digo, desconfíen de esos santos, ojalá no le vuelvan a pedir a ningún santo, pídale directamente a Jesucristo o a la Virgencita, porque esos santos son muy cobradores, mucho cuidado con San Judas Tadeo, es muy cobrador, se le lleva el ser más querido.
4: Ay, ¿cómo le parece? Ajá. Y don Felipe, yo le digo otra cosa muy buena de todas sus emisoras, las voces claras, bonitas, la pronunciación, la calidad de las voces.
0: Ay, es verdad, es verdad. No, Únelo, eso es verdad, maravillosa.
4: No diga mentiras, no, verdad, vea, en mi pueblo, sí. Mi papá era escuchando las noticias en la voz de Antioquia, sí. Que trabajaba Gustavo Niño Mendoza. Ajá. Entonces mi papá decía, me gusta mucho la voz de esta otra emisora. Mi papá decía, no hay como la voz de Antioquia, hay más con la voz de Gustavo Niño Mendoza. Este señor decía, les habló Gustavo Niño Mendoza.
0: De la Asociación Colombiana de Locutores.
4: Sí, usted me terminó lo que yo iba a decir. Pero de verdad que sí, unas voces muy lindas, este señor Mejía, que ama la música como usted. No, mejor dicho, encantadores todos, de verdad lo felicito. Y porque usted trabaja por cómo se debe trabajar, don Felipe, de verdad. Mire, todos los hombres tan caballeros que usted tiene allá, junto con usted, trabajando por el bien, por una buena información, por todo lo bueno, la música. No sabe uno para cuál irse, sinceramente. Gracias, don Felipe. Gracias. ¿Qué más le digo yo? Gracias.
0: Con mucho gusto.
4: Bueno, don Felipe, de San Antonio de Prado, muchas gracias y que estemos bien. Y bueno,
0: San Antonio de Prado, un saludo para la gente de San Antonio de Prado.
4: Ah, sí, ahorita salgo por todas las calles.
0: Ajá. Pero puerta a puerta, ojo, no gritando, ¡ey, que saludes de Felipe! No, puerta a puerta, ¡ey, que saludes de Felipe! ¡Que saludes de Felipe! ¡Que saludes!
4: No, pero yo le digo, en este
0: corazón. Había una amiga en Bello que hacía eso, se decía, ¡ey, que pongan a Felipe! ¡Que pongan a Felipe! Y los ponía a todos a sintonizar la voz de la nostalgia. Y se sentaba en el quicio de la puerta, ya me llamaba, saluda a la señora de la tienda tal. Y yo saludaba, y esa señora salía a mirar por la ventana. Ella me decía, está toda asustada, señora, porque no sabe quién la saludó. ¿Cómo se dieron cuenta que ella estaba escuchando la emisora?
4: Pero eso es una buena cadena de difundir lo bueno.
0: Ajá, sí, ¿cierto? Claro que
4: ay,
0: sí.
4: Ay, en todo caso, vea, se le fue el trabajo conversando conmigo. Felipe, muchas gracias, que esté muy bien.
0: Bueno, con mucho gusto, gracias. Que te vaya muy bien. Chao. 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Nuestra nueva compañera Viviana, ella le encanta escuchar el programa de esta hora porque con la mamá escucha las anécdotas, las historias. Y es que uno va rellenando el programa con cositas, curiosidades que le van pasando a uno, y muy bueno que vayan aprendiendo. ¿Qué pasó? ¿Qué pasó? ¿Aló?
5: ¿Aló?
0: Hola.
5: Hola, Felipe.
0: ¿Cómo
5: don
0: está?
5: Luis de Niquía.
0: ¿Con quién? ¿Cómo te llamas?
5: Doris.
0: Doris, ¿qué más, Doris? ¿Cómo te ha ido?
5: Muy bien, usted, Felipe.
0: Muy bien, Doris, contame.
5: Felipe, salido la creatinina muy alta, en punto 7, uh-huh. ¿Qué debo tomar?
0: Mira, necesitamos la jalea de piña y la jalea de sidra.
5: Sí.
0: Una cucharada de cada una en un pocillo con agua, se mezcla, se toma ese juguito dos veces al día por 2 meses. Necesitas el retrovitón, 3 copitas al día, la primera en ayunas por 2 meses. Retrovitón. Necesitamos el más 2000, se prepara como un tintico, se toma 2 o 3 veces al día por 2 meses. Más 2000. Necesitamos la jalea de níspero, 2 cucharadas, 2 veces al día por 2 meses.
5: Sí.
0: Chitaque, 1 cucharada, 2 veces al día durante 3 meses.
5: 3 meses de chitaque, sí.
0: Y el ultragen, 1 cucharada, 2 veces al día durante 3 meses. Importante que dejes de comer banano, chocolate con leche, espinaca y pimienta para que solucionemos el problema del todo.
5: Ah, Felipe, y eso también me estabiliza los leucocitos.
0: Sí, todo. El retrovitón, bueno. El retrovitón le cuadra eso.
5: Listo.
0: ¿Listo?
5: Felipe, mil gracias.
0: Bueno, mi amor, que te vaya muy bien. Okay. Chao. Yo le cuento a la gente que cuando yo estaba en primero bachillerato, hacíamos educación física en las mangas donde hoy en día es Nikia. Y en las mangas donde hoy en día es Home Center de Bello. Y la gente dice, y Abby Mario, usted está muy viejito. Y Abby María, ¿cómo que hacía deporte por allá? Ave María, nos llevaban a trotar por allá por las mangas y esos eran unos rastrojos. Una vez casi me viola una compañera de estudio, una grandotota. Y yo con ese miedo tan berraco. Y ese, imagínense, nos llevan a piscina al tricentenario y esa vieja era encaramada encima de mí. Yo ¿cómo me quito esta mujer de encima? Y yo era un niño, pues que, y era encima y yo no como, y no era fea la vieja, un caballote vieja, y me daba un miedo. Pues yo era un niño, pues que, yo en la época tenía que, por ahí 12, 13 años, y ella tenía por ahí 17, pero fue pucha. A mí me da miedo irme al lado de esa vieja. Y los mejores alumnos del colegio, ahí está sonando un teléfono, los mejores alumnos del colegio éramos una compañera, pues no me acuerdo cómo se llama ella, y yo, éramos de todo el colegio, y éramos del mismo salón, de primerito, y sacamos las mejores notas de todo el colegio. Y un día, viniendo de la tina de turno de trasnochar, me la encontré en un bus de Rosellón, en una buseta de Rosellón. Rosellón todavía existirá. Eso es un barrio, sí. Pero las busetas, todavía existen las busetas de Rosellón. Unas buseticas blancas, bajitas, todas destartaladas. Y me la encontré ahí y apenas me sonrió, pero no nos dijimos nada. Pero era novicia, se fue de religiosa. Venía con los hábitos de religiosa. Me miró, me sonrió, me levantó la ceja, pero ya no hablamos ni nada, ni nos preguntamos nada. Que yo de hecho, yo era muy tímido. Yo era muy tímido, pero éramos muy buenos estudiantes. Tanto es que, por ejemplo, mi hijo ahorita que es uno de los mejores del salón, me dice, papá, yo voy por el primer lugar. Ahorita que esté en 11, pues qué hijo de madre, váyase por el primer lugar. Pero el año pasado yo le decía, ni se le ocurra, no pase el tercer lugar, no vaya a pasar al primero o al segundo porque la montan los compañeros, porque los profesores lo ponen a uno de monitor y le descargan toda la responsabilidad a uno. Entonces los compañeros lo tienen a uno como sapo. Y eso es muy maluco, pues, tener un compañero encima jodiéndole la vida. Okay. Entonces uno no puede aspirar primero y segundo lugar, porque lo tienen a uno como un nerd, como un nerd. Y yo era muy buen estudiante era, tremendo. Lo que era muy indisciplinado, entonces eso es lo que me perjudicaba a mí, por plaga. No se nota, no se nota, no se nota. Buenos días. ¿Aló? ¿Con quién hablo? ¿De dónde, Claudia?
6: De Buenos Aires.
0: ¿De dónde?
6: Buenos Aires.
0: De Buenos Aires, ¿cómo estás? Contame.
6: Bien, ¿y tú?
0: Muy bien. Cuéntame.
6: Una pregunta, ¿cómo es que se llama la cremita que tú recomiendas para uno tomarse?
0: Para tomarse, esa es la que yo recomiendo para tomarse, es la que dice manteca o paleta, esa es la que yo recomiendo para tomar.
6: No, no, a tomar
0: la... Es que las cremas no son puntar. No es una no, crema para untar, entonces, sí. ¿Cuál crema?
6: Yo me voy a la de los conejitos. Entonces,
0: pero
6: yo me he aplicado crema reafirmante.
0: Ah, ya. No, mi amor, vea, para el crecimiento de los bustos, Lo que tienes que aplicar es una crema que se llama Fermider, porque es que esas cremas le hacen endurecer los senos. Y si vas a tomar la jalea de brevas con ají, es bueno que durante 2 meses te apliques el Fermider para que te afloje nuevamente los senos, que no queden duros y pueda crecer la talla que es. ¿Sí me entiendes? Entonces, te aplicas el Fermider 2 mesecitos y en 2 mesecitos empiezas a tomar la jalea de brevas con ají, las pastillitas de Actipro y el Retrovitón. Y lo mejor, no me tiene que mostrar, simplemente me dice, me fue muy bien, subí 1, 2, 3 tallas. Yo le creo.
6: Bueno.
0: Listo. Y otra en cambio, con un cirujano, usted tiene que ir a mostrarle. Conmigo no, simplemente usted me dice, yo creo, yo no soy incrédulo, yo no soy como Santo Tomás, ver para creer, no. Me cuente y yo le creo.
6: No, bueno.
0: Listo.
6: Bueno. Y otra preguntita. Hola. Para cuando pilo, me salen granitos.
0: Ajá. En las piernas. Vea, mi amor, no se vuelva a depilar, vea. Anote esta receta y las mujeres que tengan las piernas velludas o los brazos velludos que quieran depilar, de ahora en adelante van a hacer esto una vez y si le vuelve a crecer, vuelve y lo hace, pero por lo general no vuelve a crecer, vea. Necesitamos una victoria, no importa si es para hacer sopa o para hacer dulce, a mí me encanta el dulce victoria. Una victoria pequeñita, pero ojo, victoria, no es ni papaya, ni sandía, ni auyama, no. Una victoria, la blanca. Listo. Necesitamos un frasquito pequeño de alcohol, un frasquito pequeño de agua oxigenada, del azulito, no el cafecito, porque el cafecito es oxigenta y eso le quema la piel. Entonces, el azulito, agua oxigenada, un frasquito de alcohol, y mira a ver si en el botiquín de la casa hay agua oxigenada, pero tiene que ser agua oxigenada. Y necesitamos algodón y una piedrita pómez. Entonces, ¿qué vas a hacer? En un recipiente hondo, vas a echar una copita de alcohol, una copita de agua oxigenada. Con la piedrita pómez vas a untarla en ese alcohol con el agua, vas a revolverlo. Eso no se humedece porque la piedra pómez eso es seco, pero si queda algo untado ahí, entonces luego te pasas ese alcohol y esa agua oxigenada en las piernas, no importa en qué dirección, o en los brazos, donde se quiera depilar. ¿Sí? Pero ojo, no sirve para la parte íntima ni para las axilas. En ese vello púbico no sirve, es en los vellitos.
6: Solo las piernas.
0: Sí. Entonces lo aplicas, inmediatamente con la punta de una navaja vas a hacer unas fisuritas, unas ranuritas encima de la cáscara de la victoria, no muy profundas. Eso va a botar una manchita y con el algodón humedeces la manchita y te lo untas en las piernas donde pasaste el agua oxigenada y el alcohol. Para que inmediatamente te tumbe los vellos. O sea, el agua oxigenada y el alcohol dilatan los poros para que entre ahí la mancha de la victoria y te elimine los vellitos. Si te vuelve a salir, lo vuelves a hacer normalmente, eso no sale otra vez. Lo puedes hacer en el bigote, en la barbilla, ¿sí? En el cuello, que salen algunos vellitos, ¿sí? En el pecho, los hombres. Le recomiendo a los hombres, no se quiten los vellos porque eso es un chicharrón para que le vuelvan a crecer. Eso de pelado yo me puse es que afeitarme el pecho y qué lidia para que me volviera a salir una sombrita. Claro que es algo genérico que me parece a mí chistoso, curioso. Es que mire, las personas que se depilan las piernas sufren de vena varice. Los hombres de pecho velludo son calvos. Usted es un hombre calvo y le aseguro que tiene el pecho o la espalda velluda. Es algo curioso. ¿Ah?
6: Aquí estoy
0: asociando. Ah, está identificando. Ay, sí, aquel. Ahorita saluda a Luis Carlos. Listo, mi amor. ¿Sí la aprendió o no?
6: Listo.
0: Es fácil, económico. Eso no se va a gastar 5,000 pesos en eso.
6: Listo. Es mucho.
0: Hágale, mi amor. Y para esos granitos que tenés, aplícate una cremita que se llama Fermider, que te quita la irritación. Fermider. Te quita la irritación, te sirve para el acné, te sirve para alergias. ¿Listo?
6: Pero es la misma que me hace para los senos, ¿cierto? Sí.
0: Ah, no, espérate. No, Fermider es para las alergias. El que necesitas ahí es el Female.
6: Ah.
0: El de los senos es el Female. Siquiera me acordaste para rectificarte ahí. Female.
6: Ah, listo.
0: Bueno, mi amor, que te vaya muy bien.
6: Chao.
0: Chao. Bueno, llegamos al final del programa. Muchísimas gracias, amigos oyentes. Nos reímos, pasamos rico, pasamos chévere en el programa. Qué bueno que se hayan divertido, que hayan aprendido un poquito más de mis locuras, de mis travesuras. Las travesuras de Felipe. Por ahí están las travesuras de Pachito. No, estas son las de Felipe. De Felipe. ¿Listo? Muchísimas gracias, amigos oyentes. 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Por la atención prestada, gracias mil. Sigan en sintonía con La Voz de la Nostalgia. Recuerden que el próximo lunes a las 8 de la noche comienza un programa nuevo para que iniciemos con pie derecho el mes de amor y amistad con Nostalgia Estelar, para que no se lo pierdan. Y recordemos a mi amigo de siempre, Carlos Pineda Torres, y a otro amigo que hace rato no sé qué pasó con él, Edgar Augusto Loaiza, que hicieron una dupla genial en ese programa que se llama Nostalgia Estelar, con lo mejor de la balada americana. Una horita para que disfruten ustedes de esas baladas de ayer que uno escuchaba por todas partes en mi infancia, por donde iba uno, las peladitas, todo el mundo, ¡ay no! Vamos a escuchar música para soñar despiertos. Este se llama Nostalgia Estelar. Muchísimas gracias, un resto de día muy feliz. Que, ¿sabe quién es el primer oyente que ya ayer me dio el visto bueno y me dijo, qué nota, Donny Miranda, ahí va a estar pendiente? Sí, muchísimas gracias, un resto de día muy feliz y que Dios nos bendiga. Chao, chao.
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1: Baladistas fallecidos. Estos son algunos de los baladistas que han fallecido. Polo, Miguel Gallardo.

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0: Esta es la hora en La Voz de la Nostalgia. Son las 2 con 11 minutos. 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

0: Esta es la hora en La Voz de la Nostalgia. Son las 2 con 21 minutos. 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

0: Esta es la hora en La Voz de la Nostalgia. Son las 2:32. 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

0: Esta es la hora en La Voz de la Nostalgia. Son las 2:42. 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

0: Esta es la hora en La Voz de la Nostalgia. Son las 2:51, La Voz de la Nostalgia, de la cadena radial Júpiter.
1: ¿Quieres saber qué opinan los turistas de Medellín?
2: Pues a ver, Colombia me parece que es un país muy divertido por lo que se escucha de... Lo que sí, me gusta mucho el acento colombiano. ¿Parcero? ¿Dices parcero?
3: Parcero. Allá usted dice el tío.
4: Les mando un muy cordial saludo desde Cuera, Suiza. 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Y lo mejor de todo, lo que no hay en ningún otro lado del mundo, la gente. 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
1: Esta es la hora en La Voz de la Nostalgia. Son las 3 en punto. 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
3: Buenas tardes, cuando ya son aquí en Venezuela las 12 y 21 minutos del mediodía, quiero aprovechar el momento para desearles a los amigos de La Voz de la Nostalgia en los 1530 kHz de la onda media, allá en Medellín, la pasen de lo mejor. Un abrazo.
4: Les habla Gloria de aquí de la vereda de Tiquiribí, nomás el Guamo. Dios me los bendiga. No me había comunicado con ustedes porque se me dañó las redes sociales, entonces no, ni WhatsApp tenía, pero bueno, nuevamente con ustedes. Dios me los bendiga, si son tan amables. Y me colocan ese tema que dice Corazón Mágico de Diango. Ese que dice, corazón, ¿qué le has hecho a mi corazón? Muchas gracias, los quiero mucho, Dios y la Virgen los guarde.
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0: Esta es la hora en La Voz de la Nostalgia. Son las 3 con 12 minutos. 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

0: Esta es la hora en La Voz de la Nostalgia. Son las 3 con 23 minutos. 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

0: Esta es la hora en La Voz de la Nostalgia. Son las 3 con 31 minutos. 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

0: Esta es la hora en La Voz de la Nostalgia. Son las 3 con 42 minutos. 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

0: Esta es la hora en La Voz de la Nostalgia. Son las 3:50. 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
1: 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Objetos que nos facilitaron la vida desde nuestra infancia. Y te los recuerda Juan Felipe Tobón.
2: El cassette fue inventado en 1962 por el ingeniero holandés Lau Otters, quien trabajaba para la empresa Philips. El cassette compacto fue presentado al público en 1963 en Berlín Radio Show. El cassette fue creado como una alternativa a cintas de carrete que eran voluminosas y difíciles de transportar. El cassette se constituía en una carcasa de plástico que contenía dos carretes de miniatura con una cinta magnética. La cinta tenía dos pares de cintas estereofónicas, cara A y cara B. También salió en una presentación mucho más pequeña para grabadoras de periodistas. Y también el modelo DAT.
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1: Esta es la hora en La Voz de la Nostalgia. Son las 3 con 57 minutos. 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

0: Esta es la hora en La Voz de la Nostalgia. Son las 4 con 23 minutos. 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

0: La magia terminó. 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

0: Esta es la hora en La Voz de la Nostalgia. Son las 4:31. 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

0: Esta es la hora en La Voz de la Nostalgia. Son las 4 con 42 minutos. 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

0: Esta es la hora en La Voz de la Nostalgia. Son las 4 con 51 minutos. 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
1: 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Objetos que nos facilitaron la vida desde nuestra infancia. Y te los recuerda Juan Felipe Tobón.
2: La carta está en un medio de comunicación escrita por un remitente y enviada a un destinatario. Habitualmente el nombre y la dirección del destinatario aparecen al frente del sobre. El nombre y la dirección del remitente aparecen en el reverso del mismo. Esto en el caso de los sobres manuscritos. O en el anverso, en los sobres preimpresos. Existen cartas sin remitente, en las que no está anotada la dirección de quien envía la carta, bien por olvido o por omisión consciente del remitente. La carta puede ser un texto diferente. Las cartas se envían desde la antigüedad y se mencionan en la Ilíada. Los historiadores Heródoto y Tucídides mencionan y utilizan las cartas en sus escritos. También en la Biblia existen varios apóstoles que enviaban cartas. Al conjunto o intercambio de cartas que se envían y se reciben se les denomina correspondencia.
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1: Esta es la hora, en La Voz de la Nostalgia. Son las 5 en punto, La Voz de la Nostalgia, de la Cadena Radial Júpiter.
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0: Esta es la hora en La Voz de la Nostalgia. Son las 5 con 10 minutos. 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

0: Esta es la hora en La Voz de la Nostalgia. Son las 5 con 22 minutos. 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

0: Esta es la hora en La Voz de la Nostalgia. Son las 5 con 31 minutos. 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

0: Esta es la hora en La Voz de la Nostalgia. Son las 5 con 42 minutos. 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

0: Esta es la hora en La Voz de la Nostalgia. Son las 5:50. 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
2: Colombia, bueno, no he ido, pero tengo muchos colombianos que vienen aquí a Veracruz y de hecho trabajan con nosotros en una escuela. Entonces, nos han traído café, el café es muy bueno, buenísimo.
3: Me han dicho que sabe delicioso, yo no lo he probado todavía, dicen que es muy suave y muy rico.
2: Muy rico.
3: No. Ay, ¿qué tal las colombianas? No. Porque por allá están diciendo...
2: Ah, sí, la buenísima.
3: Oye, ¿le gustan las colombianas ya? Es que yo creo que todos los mexicanos por ahí tenemos como que una comezón por las colombianas, ¿sí o no?
2: Así es.
3: Como que estamos enamorados de ellas.
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1: Esta es la hora en La Voz de la Nostalgia. Son las 5 con 59 minutos. 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

0: Esta es la hora en La Voz de la Nostalgia. Son las 6:10. 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

0: Esta es la hora en La Voz de la Nostalgia. Son las 6:23. 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

Esta es la hora en La Voz de la Nostalgia. Son las 6:31. 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

0: Esta es la hora en La Voz de la Nostalgia. Son las 6:43. 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

0: Esta es la hora en La Voz de la Nostalgia. Son las 6:51, La Voz de la Nostalgia, de la cadena radial Júpiter.
1: Curiosidades. Objetos que nos facilitaron la vida desde nuestra infancia. Y te los recuerda Juan Felipe Tobón.
2: El libro gordo de Petete. Petete fue un programa educativo para niños que se emitió en los años 1970 y 1980 en Argentina y otros países de Hispanoamérica. El programa se basó en una enciclopedia infantil de 5 tomos.
3: Si su reloj anda mal o tiene flojo el cuadrante,
4: tráigalo aquí que Petete se lo arregla en un instante.
2: Petete es un pingüino de color rojo con una cara y el abdomen amarillos. Fue creado por el dibujante español Manuel García Ferré. El programa consistía en la proyección de videos con contenido de la enciclopedia. En Argentina, la presentadora del programa fue Gachi Ferrari, una popular modelo, actriz y presentadora de televisión.
3: Y ahora, aprendamos de memoria del reloj toda su historia.
2: En España, la voz de Petete fue de Mari Carmen Gañi. La voz de Valentina, en Los Chiripufláuticos.
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1: Esta es la hora en La Voz de la Nostalgia. Son las 7 en punto. 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